0: Pues no quieren hablar, no quieren decir, no quieren dar un, no quieren pronunciarse. Esto, hoy en la mañana hubo un simulacro a las 11 de la mañana, obviamente participó el Senado de la República, y pues tuvieron que salir a la calle los senadores, caminando, no en sus camionetas machonas ni nada por el estilo. Y pues algunos medios se acercaron a los más polémicos, ¿verdad? Para preguntarles, y se hicieron los enojados, se hicieron los molestos. Incluso uno de los jóvenes reporteros que le a Dan Augusto López le dice: oiga, senador, ¿nos podría dar un pronunciamiento de lo de Rocha Moya? Bueno. No, yo no tengo por qué declarar, yo no tengo por qué decir. Y le dice el reportero: pues si usted cobra del erario, pues está para dar pronunciamientos y para decir. Y se enojó. Y luego el señor Noroña, que ya, yo no sé, en serio, no sé cuánto le paguen a su camarógrafo, porque en todos los lugares donde aparece Noroña, aparece su camarógrafo. Y siempre con esta cuestión de que casi como amenazando: mira, te voy grabando, ¿no? Yo, para que veas que no nada más tú estás grabando, yo también te estoy grabando. Señor Noroña, ¿para qué ocupa todos esos servicios de su camarógrafo? ¿Va a ser un álbum? ¿Va a ser un anuario? ¿Va a ser? ¿Qué va a ser? Digo, porque hasta donde hemos visto, pues lo único que va a tener ese anuario va a ser reclamos, porque es donde se ve este cuate. No sé cuánto, y vuelvo a lo mismo, no sé cuánto lo estén pagando, porque incluso ya ves que cuando los empujones con Alito, ahí en la vieja casona de Xicoténcatl, pues él salió hasta con collarín, ¿no? ¿Realmente vale la pena poner la vida, por así decirlo? Digo, y pongámonos en ese plan, que a lo mejor este cuate está en el templete, cae, se desnuca y perdió la vida. ¿Vale la pena por salvar o por tomar o por grabar un video de una persona, por muy político o popular que sea? Creo que no. Ahora el hecho, este señor, yo creo que ha de pensar que el señor Noroña o que el Senado de la República pues lo va a mantener de por vida. Y se ha de sentir muy cómodo y se ha de sentir muy a gusto en este plan. Pero vaya, o sea, se está azuzando, así se le dice. Se está, ¿qué se le puede llamar? Digo, porque un reportero es una persona X, un ciudadano X con derecho a preguntar. Pero Noroña y los senadores son personajes públicos. Personajes públicos que volvemos a lo mismo. Ellos devengan un sueldo mensual o quincenal o semanal o como sea, una dieta que le llaman, y la devengan cada quincena tienen su depósito. Y ahora que se les pide una declaración, no la dan. Digo, como dicen, el que calla otorga, ¿no? El que calla otorga. Y el hecho de hacerse el ofendido, de hacerse la víctima, es que me estás ofendiendo. Perdón, ellos son los que nos están ofendiendo a nosotros. Y nos están ofendiendo con su silencio. Y nos están ofendiendo con el hecho de decir, no, es que él, porque le preguntaron del senador que está señalado y que no se presentó a la plenaria. Ah, no. No. ¿A quién quieren que les pregunten? ¿A los del PRI? Dicen, no, pues pregúntenle a él. Pero si él no está dando la cara, no se está presentando. Igual como el otro señor, a lo mejor ya también se puso los tenis y ya anda por otros lados, ¿no? Al rato emitirán una ficha roja. Pero el que calla otorga. El que huye es por algo. Entonces, son, o a lo mejor va a llegar y va a hacer lo que Palillo hacía, ¿no? Llegar a la tribuna, llegar al escenario y tocándose con su mano derecha, su bolso izquierdo, diciendo que aquí traía el amparo, ¿no? Para no ser detenido.
1: Ajá.
0: Híjole, de veras que la política sí, A veces nos crispa mucho, y más cuando hoy los resultados de que da el INEGI, el propio INEGI, marca que frutas, verduras, algunas en su mayoría subieron un 24%, otras subieron hasta un 85%. Cárnicos, carne de res, carne de puerco, carne de pollo, subieron un 40%. Lácteos, huevos, todo esto subió un 35%. Híjole, pues al rato no van a alcanzar los programas sociales, lo que dan en los programas sociales para que compre uno huevos o leche o pan. Ah, pero tenemos a BTS, ¿no? Vino BTS al Zócalo. ¡Qué padre! No, hombre. Un rubio natural que traía uno. Que vaya, o sea. Híjole. Ahí es donde dice uno al pueblo pan y circo. Al pueblo pan y circo. Y lo peor de todo, que así lo aceptan. Y no digo lo aceptamos, porque yo no me incluyo. ¿Sí? Pero había gente aplaudiéndole, viendo una pantalla y aplaudiéndole. O sea, por favor. Está lo de Rochamoy, está lo de Dos Bocas, está... Porque también déjeme decirle que yo había hablado maravillas del Instituto Mexicano del Seguro Social. Y ahora que y mañana me toca ir otra vez. Que he visto cómo está la fila de medicinas controladas. Y que la gente va, y la única respuesta que encuentra al llegar después de hacer una fila larga es: no hay el medicamento. Y cuando dese la vuelta en la próxima semana. Y así los traen. Una señora tiene 3 semanas de que no tiene su medicamento. Medicamento controlado. Pero está BTS, ¿verdad? No, hombre, a todo dar. Híjole, de veras que nos habían dicho, no, se acabó el populismo, ya no, perdón. Pero eso que acabamos de ver en Palacio Nacional fue un acto netamente de populismo. Y otra cuestión, si estos jóvenes son, híjole, es que, ¿sabes qué, Enrique? Me doy cuenta de una cosa que es muy, muy lamentable. A nuestra juventud le hacen tanta falta ídolos, y en todos los aspectos, en lo político, en lo social, en lo artístico, en lo cultural, en tantos lados que le hace falta a nuestros jóvenes tener esos ídolos, tener esas imágenes a seguir. Vaya, o sea, yo no voy a decir que Menudo era mejor, o los otros señores estos...
1: ¿Timbiriche?
0: O ellos. Y que movían, pero multitudes. Recordemos Menudo, los años 70, 80. Simplemente cómo movían a la gente. Se llenaban estadios, se llenaban varias veces el Azteca, el Cuauhtémoc, muchos. La Plaza de Toros. Sí. Ay, no, pero ahora vienen unos coreanos cantando covers, haciendo su música, todo se respeta, y con eso ya nos tienen extasiados. ¿Sí? No importa que a tu papá no le alcance para pagar la renta, no importa que a tu papá no le alcance para comprar lo que compraba antes, no importa que a tu mamá vaya al mercado y ya no le alcance ni siquiera para comprar la mitad de lo que compraba antes. Ah, ¿qué importa? Está BTS, ¿no? Ay, y me voy a bailar, y me voy a poner, y voy a hacer. Sí, qué bueno, estás joven, tienes todo el derecho del mundo. Porque eres joven y porque tienes esos derechos. Pero perdón, hay situaciones más complejas en este país que se deben de atender, y se deben de atender ya. Hoy, y lo traemos aquí en el resumen, hoy Donald Trump hace una amenaza. Bueno, ya no es una amenaza, ya es un ultimátum lo que da al gobierno de México. Si no actúan ustedes, actuamos nosotros. Así de fácil. Ah, pero está BTS, ¿no? Salimos al balcón con ellos. Y no es crítica, sino que simple y sencillamente vamos a decir, usted como padre de familia, tiene problemas con su hijo tiene problemas de adicciones o de que le encanta el chupirul, ¿sí? Ay, pues ponte a la santanera, ¿no? Vamos a bailar con la santanera. Diego, por favor, tienes que atender eso. Entonces, a veces sí, tal parece que lo que quieren es que nos volteemos a otro lado, que no veamos las cosas como son. Pero la cartera no se puede voltear. La cartera no puede decir, no, es que, sí, estira el billete y vas a ver que sí te alcanza. ¿Sabía usted, estimado radioescucha, que cada vez más personas compran, que no son malos, son buenos, tienen cierto prestigio, sino cierto prestigio, cierta calidad, de buena para arriba, los productos que son de marca propia? Ajá. ¿Te acuerdas que antes había la marca propia? Y sí, que muchos establecidos decían, no compres marca propia, compra lo de nosotros. Bueno, pues Aurrera, H, Dragui, Superama, Sumesa, todas estas, Soriana, tienen su marca propia. Y ya, ¿por qué? Porque vamos a decir, un litro de leche, marca propia, le sale en 27 pesos, 26 pesos. Una marca, de las habituales, de las que compramos habitualmente, sale 35 pesos. Ajá. Pues en 2 litros ya te ahorraste 12 pesos. Y entonces en estos tiempos, pues ahorrar 12 pesos, pues vale la pena. ¿Sabía usted, estimado radioescucha, que cada vez más personas compran esas marcas, las marcas propias de las empresas? Porque el dinero ya no alcanza. Parece broma, pero ¿sabía usted que los carritos del súper, no sé si ya viste o has visto algunos que son chiquititos?
2: Sí,
0: como
2: sí, sí.
0: Para que los niños anden. Pues no es por que se hayan hecho de juguete, sino porque ya la gente ya no le alcanza para más.
2: No, y más adelante, con los efectos de la guerra, se van a encarecer más los productos.
0: Todavía más. Sí. Ya no hay carritos. Bueno, sí hay carritos, muchos carritos del súper. Sí. Pero también hay estos que son como canastillas,
2: sí,
0: que tienen rueditas. Porque ya la gente no llena un carrito.
2: Sí.
0: Entonces, si no nos queremos dar cuenta de todo eso que está sucediendo, si no queremos verlo, es que definitivamente estamos en un lugar totalmente diferente. Híjole, qué fuerte, pero está sucediendo. Y por un lado, estos políticos que se resisten a hablar con el pueblo, se resisten a entregarle cuentas al pueblo cuando es su obligación. Y por otro lado, definitivamente seguimos con al pueblo pan y circo. Vamos al resumen informativo del día de hoy.
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0: La presidenta Claudia Sheinbaum plantea consulta para elegir al nuevo director del Instituto Politécnico Nacional. Alumnos decidirán. Gobernadora Delfina Gómez recibe el pliego petitorio 2026 del SUTUEM. Ya le vamos a decir cuándo van a terminar estas obras de la línea 2 del metro. También la Secretaría de Relaciones Exteriores envía una nota diplomática a Estados Unidos, pide pruebas formales contra Rocha Moya. El dólar volvió a bajar. Participa el Estado de México en el primer simulacro 2026. Protección Civil del Estado de México dará seguimiento a los resultados del ejercicio mediante análisis técnico. Del senador que no quisieron hablar, senador Enrique Insunza, acusado de narco por Estados Unidos, no irá a la comisión y no asistió a la comisión permanente. Que se le descuente los días, ¿no? Diría yo. Bueno, Gobierno del Estado de México y Procuraduría Agraria alinean estrategia para cuidar los bosques y coordinar acciones contra la tala ilegal. Seguirá préstamo de scooters en Calzada de Tlalpan para llegar al Estadio Banorte. En lo internacional, lo que le comentaba, Donald Trump advierte a México sobre la lucha contra el narcotráfico. Si no hace su trabajo México, nosotros lo haremos. Y en los deportes, Gilberto Mora, jovencito seleccionado, pone el ejemplo y se adelanta al resto de los seleccionados en el centro de alto rendimiento.
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0: Y
4: Y hoy Informe 24 llega a su emisión 3183 emisiones, hoy que es 6 de mayo del 2026. Llevamos 126 días de avance, faltan por transcurrir 239 días. La semana es la número 19, nos faltan 33 semanas para que concluya este año. Usted nos escucha por Romántica 380 y por Bestia Grupera 540, lo cual le agradecemos hoy y siempre. Y saludo a mis compañeros. Francisco Ángel López está sacando la señal por Romántica 380. En Bestia Grupera está mi compañero Javier Martínez. También Alejandro Ambrosio está en el apoyo de ambos. Y el señor David Pérez de Tejada nos va a tener todo lo relacionado con la información de las actividades presidenciales. Señores, esto ya comenzó y como siempre lo comenzamos así.
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2: 2012 en Francia, el socialista François Hollande es elegido en segunda vuelta presidente de la República tras imponerse con el 51,7% de los votos al candidato de la derecha, Nicolas Sarkozy. Esto pasó hace 14 años. En 1994, tras hacer un viaje por el túnel del Canal de la Mancha, la reina Isabel II de Inglaterra y el presidente de Francia, François Mitterrand, lo inaugurarán oficialmente en dos ceremonias celebradas en Francia y Gran Bretaña, respectivamente. La obra de ingeniería, que ha tardado 8 años en construirse y consumido miles de millones de libras y euros, tiene 50 kilómetros de longitud, de los cuales 37 kilómetros están bajo las aguas del mar. La profundidad media sobre el fondo marino es de 45 metros. Se tardan 20 minutos en cruzarlo. El viaje Londres-París dura 3 horas. De Londres a Bruselas se emplean 3 horas 15 minutos. Con este túnel, Gran Bretaña y Europa vuelven a estar unidas de nuevo tras la última edad de hielo de hace unos 8.000 años. Esto pasó hace 32 años.
4: Vámonos a 1937, el dirigible, el Hindenburg, de 245 metros de longitud y orgullo de Alemania nazi, explota justo cuando va a tomar tierra en Nueva York. Perecen 36 de los 97 pasajeros y 22 miembros de la tripulación. Las causas de la explosión siguen sin ser conocidas, aunque se piensa que la carga estática debida a una tormenta eléctrica fue lo que encendió el gas. De esto hace 89 años. En 1953, en Edimburgo, en Escocia, Reino Unido, nace Tony Blair, político británico que llegará a ser el líder del Partido Laborista y será el primer ministro de Reino Unido entre 1997 y 2007. Durante su mandato se pondrá fin al conflicto armado en Irlanda del Norte. De esto hace 73 años. En 1895 nace en Italia Rodolfo Valentino, actor italiano y galán cinematográfico y mito de cine por su prematura muerte a los 31 años por peritonitis y septicemia. De esto hace 131 años. Y en 1758, en Arras, Francia, nace Maximilien Francois-Marie Isidore de Robespierre, político francés y uno de los más importantes líderes de la Revolución Francesa. De eso hace 268 años. Y en 1859 fallece en Berlín, en Alemania, Alexander von Humboldt, naturalista, padre de la geografía meteorológica, de la física marítima, de la vulcanología y de la fitogeografía, que es la relación de la vegetación con el medio terrestre. De esto hace 167 años. Y bueno, llegó el momento de felicitar, de apapachar, de llevarnos a festejar a todos aquellos que llevan los nombres de
2: Remigio, Alberto, Benita, Teodoto, Evodio, Justo, Venerio, Lucio, Edberto, Demetrio, Donato, Heliodoro, Venusto, Terio y Maurilio.
4: Pues a todos ellos muchas felicidades, pásenla bien, disfruten su día y que vengan las mañanitas.

0: bueno, ahí estuvieron las mañanitas, nada menos y nada más que con el charro cantor, el señor Jorge Negrete. Vámonos a una pausa, no le cambie, quédese con nosotros. Esto es Informe 24, Romántica 380, La Bestia Grupera 540. Por favor, no le cambie.
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5: Y bueno, vámonos directamente a Toluca. Como parte del compromiso del gobierno del Estado de México con la justicia laboral, el diálogo permanente y el fortalecimiento del servicio público, esto en beneficio de las y los mexiquenses, la gobernadora del Estado de México recibió el pliego petitorio del Sindicato Único de Trabajadores de los Poderes, Municipios e Instituciones Descentralizadas del Estado de México, conocido como SUTEIM. Bueno, vamos a escuchar lo que dijo al recibir este pliego petitorio la gobernadora.
6: Recibir este pliego petitorio, más que un acto administrativo, es un acto de justicia social. De escuchar la voz y atender las necesidades de quienes desde las ventanillas, las calles o las oficinas tienen el poder de servir a las y los mexiquenses.
5: Durante el encuentro, la mandataria mexiquense reconoció la labor de miles de servidoras y servidores públicos del sector central que diariamente contribuyen al funcionamiento de las instituciones y la atención de la ciudadanía en todo el territorio estatal. Asimismo, reiteró que la coordinación con las organizaciones sindicales es fundamental para construir mejores condiciones laborales y consolidar instituciones más cercanas y eficientes.
6: Tenga la certeza de que cada punto de este documento será analizado a profundidad y con voluntad, buscando en todo momento atender sus peticiones que fortalezcan sus derechos laborales y el bienestar de sus familias.
5: Pues sí, el bienestar de sus familias, definitivamente. Y bueno, obviamente la titular del Ejecutivo Estatal también reconoció la disposición para contribuir a acuerdos por parte del maestro Herminio Cagüe Calderón, secretario general de este sindicato, así como el comité ejecutivo de esta organización sindical, al reiterar el compromiso del gobierno del Estado de México para trabajar en equipo en favor de las y los servidores públicos mexiquenses. Es así como se recibió este pliego petitorio. Y vámonos con más información. Esto del simulacro, participa el Estado de México en el primer simulacro nacional 2026. Vamos con
7: sí, el Estado de México participó en el primer simulacro nacional 2026 para fortalecer la cultura de la prevención y la capacidad de respuesta ante emergencias. Este ejercicio fue encabezado por la gobernadora Delfina Gómez Álvarez y se sumaron 1,458,119 personas en todo el territorio mexiquense, lo que representa 100,000 mexiquenses más que en el último ejercicio. Además, se contó con el registro de 19,819 inmuebles, es decir, 2,000 más que en septiembre del 2025, según cifras de la Coordinación Nacional de Protección Civil. Hacer la mención y el reconocimiento que del 25 al 26 hubo un incremento de participación no solamente en inmuebles, también en personas. Eso nos permite evaluar que día con día la sociedad y las dependencias van tomando conciencia de lo importante que son estos simulacros para que cuando sea real podamos tener esa participación y la seguridad de que se pueden salvar vidas. Esto lo indicó la gobernadora Delfina Gómez Álvarez. Detalló que esta acción efectuada de manera simultánea en todo el país se sumó el tren interurbano El Insurgente con sus 7 estaciones. Además, se tuvo apoyo de 10,000 altavoces, 20,000 cámaras de vigilancia, unidades de emergencias médicas, drones, binomios, caninos y más de 283,000 personas servidoras públicas en las distintas dependencias participantes. En el Centro de Control, Comando, Comunicación, Cómputo y Calidad C5 de Catepec se instaló la sala de crisis, donde sesionó el Comité Estatal de Emergencias, órgano responsable de articular la toma de decisiones ante situaciones de riesgo y emergencia.
5: Pues ahí está. Interesante esto. Y bueno, estos ejercicios sirven para algo, definitivamente sirven para algo. Y por ejemplo, Protección Civil del Estado de México va a dar seguimiento. ¿A qué? Con la participación de 1,458,119 mexiquenses, el Estado de México se sumó al primer simulacro nacional 2026, obviamente encabezado desde Palacio de Gobierno por la gobernadora. La cifra representa 100,000 personas más que en el último ejercicio del 2026. La actividad que se realizó bajo la hipótesis de un sismo de magnitud 8.2 con epicentro en las costas de Guerrero, se inscribieron 19,819 inmuebles en la entidad mexiquense, el Centro de Control, Comando, Comunicación, Cómputo y Calidad, el C5 de Ecatepec. Se instaló una sala de crisis donde sesionó el Comité Estatal de Emergencias, órgano responsable de articular la toma de decisiones ante situaciones de riesgo y de emergencia. Y entonces los datos que hayan emergido de este simulacro los va a utilizar Protección Civil para ver cómo mueve sus piezas en caso de algún desastre. Qué bueno que se hacen este tipo de cuestiones que sirven y bastante. Bueno, nos quedamos en Toluca, y porque el gobierno del Estado de México y la Procuraduría Agraria alinean estrategia para cuidar los bosques y coordinar acciones contra la tala ilegal, plagas e incendios.
7: El gobierno del Estado de México, a través de la Protectora de Bosques Estatal ProBosque y la Procuraduría Agraria, alinearon acciones para el cuidado de los bosques y el combate a la tala ilegal, incendios forestales y plagas mediante el primer encuentro forestal con servidores públicos responsables de los centros de atención agraria. La reunión fortaleció la coordinación entre dependencias y consolidó el trabajo conjunto en territorio. A través de los centros de atención agraria, las autoridades buscan mejorar la atención a los núcleos agrarios y promover el manejo forestal sustentable con acciones productivas, preventivas y de conservación. El director general de ProBosque, Alejandro Sánchez Vélez, afirmó que la protección de los bosques parte de la certeza jurídica de la tierra y requiere coordinación entre los tres órganos de gobierno para atender riesgos como incendios, también plagas y la tala ilegal. Nos estamos enfrentando a la situación que guardan algunos predios o algunas propiedades o ejidos en torno a límites y a divisiones, inclusive discrepancias, y se tiene que trabajar con la Procuraduría Agraria, con el Registro Agrario Nacional, para sentar a todos nuestros líderes de los diferentes núcleos agrarios a dialogar, a negociar, a lograr eso que dicen ganar, ganar, precisó. Bueno, durante la jornada, especialistas presentaron normativas y casos de éxito sobre el aprovechamiento responsable de recursos forestales, restauración de ecosistemas, prevención de incendios y el desarrollo de proyectos sustentables en ejidos y comunidades. El procurador agrario Víctor Suárez Carrera señaló que, pese a los esfuerzos históricos en la prevención y preservación de bosques y selvas, es necesario acercar servicios, capacitación y acompañamiento a los núcleos agrarios.
5: Y bueno, vamos a pasar a otro tema y pasamos a esto.
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5: Y entramos directamente con mi compañero David Pérez de Tejada, que sigue toda la información de las actividades presidenciales. David, buenas tardes.
8: ¿Cómo están? Buenas tardes a toda la audiencia. Bueno, dices Corea, ¿no? Ahorita es el tema es la visita de BTS, es tan importantísimo.
5: No te burles, David.
8: 50,000 personas.
5: No te burles, David, por favor.
8: 50,000 personas en el Zócalo. Bueno. La presidenta dice que está muy feliz de haberles dado esa alegría a los jóvenes, porque pues es un grupo que tiene canciones bonitas, que habla de cosas bonitas.
5: Mira qué bonito.
8: Y pues bueno, ahí ya cumplió, ¿no? Sí. Sí, me subieron en el balcón central, ¿eh?
5: Qué bueno, porque hubiera sido una falta de respeto a nuestros símbolos, ¿eh?
8: Exacto, entonces, en uno lateral.
5: Exactamente, sí.
8: De ahí de Palacio Nacional, son unos 5 minutitos, ¿no? Y palabritas, sí. Y ya la presidenta compartió su foto con los delitos, que seguramente está en la envidia de muchas de las chicas que siguen
5: este video. Totalmente, no nada más de las chicas, David. Hay unas que otras ya bastante maduritas, bueno, ya le llegaron a la edad de adulto mayor y siguen poniéndose como si fueran niñas de 17 años, ¿eh? desgraciadamente eso sucede. Es una cuestión bastante, bastante rara, bastante incómoda. Sí, digámoslo así, es una situación bastante incómoda, porque vaya, que veas a una chica de 17, 20, 30 años y dicen, ay, mi novio, ay, pero ver una persona, una adulta mayor, diciendo, cuando los chavos que tendrán unos 20 años, 25 años, cuando bien pueden ser dos generaciones anticipadas, y que vaya, híjole, y que le aplaudan, y que no, la verdad es que ahí es donde ves la falta de muchas cosas que nos hacen falta, que nos valga la redundancia, a todos los mexicanos, ¿sabes? Una falta de lo decía al principio, de líderes, una falta de imágenes, de estos ídolos, vaya, pero ídolos de veras, David. Pero vaya, híjole, no. En serio, fue algo desde mi punto de vista, desde donde yo lo vi, hago la aclaración, muy, pero muy, muy, muy lamentable, desgraciadamente. Pero bueno, son cuestiones que suceden, David. Y que bueno, 50 mil personas en el suelo. No importa las amenazas de Donald Trump, ¿verdad? No importa la amenaza, que ya la de hoy es, creo, la más fuerte que hay. Porque dice, si México no hace trabajo, nosotros lo vamos a hacer. Una. Otra, lo que ya habíamos hablado, de que la cartera pues registra otros datos, David, muy impresionantes. Y hablaba hace rato con Enrique de esto, de que los carritos del súper ya no son esos grandotes que había antes. Sí hay, pero ya casi no se utilizan. Ya ocupan unos carritos, una especie como de canastas, para que se llene la canasta y se vea, tú salgas satisfecho del súper, ¿verdad? Otra de las cuestiones, pues que ya no alcanza el dinero, David. Y al rato, todas estas personas que aplauden y que dicen y que se congratulan con lo que reciben, porque reciben algún tipo de apoyo social, al rato ni el apoyo social les va a alcanzar para comprar comida, David. Entonces, pero está BTS, ¿no? Reunió a 50 mil personas. Eso es lo importante, David. Pero bueno, sí hay cuestiones que... ¿Cómo se le llama? ¿Populismo, David?
8: Populismo, yo no me extrañaría que de repente el año que entra anuncien un concierto,
5: Gratuito en el Zócalo, claro. Bueno, gratuito para los que vayan.
8: Sí, exacto.
5: Sí, pero que vayan, porque yo creo que seguramente a sus papás les va a costar.
8: Sí, ¿verdad? Claro.
5: Obviamente, porque sus papás pagan el impuesto. Pero vaya, adelante, David. Sí.
8: Bueno, fíjate que hoy se quedan algunos temas de lo que comentó la presidenta. Mucho del tema de Sinaloa.
5: Ajá.
8: Porque la presidenta insistió en pruebas, ¿no?
5: Sí.
8: Pruebas para hacer la investigación.
5: Uh-huh.
8: Criticó a los comentócratas que aseguran que se han colgado de este tema para criticar al gobierno y al movimiento que representa. Uh-huh. Esto es parte de lo que comentó. Y todo salió por la visita de la señora Ayuso.
5: Uh-huh. Uh-huh.
8: Porque le preguntaron qué opinaba y todo eso. Para no hacerles el cuento largo, pues dijo que la presidenta que... pues era libre de decir lo que quisiera, el problema era los que la habían invitado, ¿no?
5: Uh-huh. Sí, bueno.
8: Estuve oyendo algunas cosas de la señora Ayuso.
5: Uh-huh.
8: Mira, esto de Hernán Cortés,
5: uh-huh,
8: que lo llamó la señora Ayuso, casi el creador de México.
5: Uh-huh.
8: Pues también hay que decirle a la señora Ayuso que
5: está un poquito
8: equivocada.
5: Sí. O sea,
8: porque... Vaya. Fundador de México, pues no, porque ni siquiera se llamaba México.
5: Exactamente, era México.
8: Fundador de México es Agustín de Iturbide.
5: Exactamente.
8: Agustín de Iturbide,
5: uh-huh,
8: porque digo, todo el mundo hemos hablado de Hidalgo, que el padre de la patria, ¿no?
5: Uh-huh. Sí, uh-huh.
8: Pero pues cualquiera empieza una bronca.
5: Exactamente, pero no cualquiera la termina, ¿verdad?
8: El rollo es terminarla.
5: Exactamente.
8: Y Agustín de Iturbide, pues... es otro de esos satanizados, ¿no?
5: Exactamente, sí. Sí, sí.
8: Hernán Cortés y la Malinche, que pues sí, de ahí viene el mestizaje y me parece,
5: uh-huh,
8: correcto esa,
5: sí,
8: parte.
5: Pues
8: no la entiendo, pero fundador de México.
5: No, también hay que... ¿Y a esta señora quién le invitó, David?
8: Busqué uno del PAN.
5: Ah, ok.
8: Yo vi ahí a varios, ¿no? Estuvo entre los que estaban ahí, Alessandra Rosso de la Vega, ¿no? Que es más tiktoker que alcaldesa, ¿no?
5: Sí.
8: Pero pues los de Morena no se quedan atrás, ¿eh?
5: Es que ni para dónde nada hacerse, más. David, ni para dónde hacerse, desgraciadamente.
8: Es que el problema, ¿sabes qué es? Fíjate, lo que me da a mí un poco de risa es que están tomando de bandera esto con algo que pasó hace siglos. 500, ¡qué flojera!
5: 500 años, David. 500
8: ¿Por qué no
5: años?
8: Evolucionan?
5: No, pues porque no. Es que son convenientes. Son cuestiones que son convenientes para ellos. Decir, ay, es que hace 500 años vinieron y nos mancillaron. Perdón, pero mi sangre ni siquiera existía en ese entonces. No, pero es que vinieron y... Sí, pero ¿quién? ¿Quién? Yo creo que no hay un mexicano, David, que actualmente tenga sangre pura de hace 500 años, David.
8: No, yo creo que ya nadie.
5: Nadie. Ya sí, nuestra sangre está mezclada hasta con coreanos, ¿no?
8: Sí, y mira, digo, sí, me da mucha flojera porque tanto desde el gobierno como los que están en contra, se ponen en un plan como si estaba viendo un pequeño extracto, ¿no? Me acordé de esta alcaldesa de Alessandra Rosso. Porque le dice, los pusiste a temblar. Ay, pues también creo que está medio alterada su realidad, ¿no? Porque no creo que algo así preocupe tanto. Ahora, del otro lado es igual, ¿eh? Eso de andar defendiendo, pues que enviamos una carta para que ofrezcan disculpas, pero por favor, es algo de hace más de, ¿cuántos años? 500.
5: Exacto.
8: Ya, por favor, hemos pasado miles de cosas, ¿no?
5: Exacto, exactamente.
8: Entonces, tanto españoles como nosotros, ¿no?
5: Exacto.
8: Entonces, sí me parece... Ahora, a una de las cosas que estuve viendo ahí de las declaraciones de esta señora Ayuso, pues en una no tiene tanta falsedad el de pues que se le dé apoyo a quien necesita, de aquí lo hemos dicho, ¿no?
5: Pues obviamente eso lo decimos todos, David.
8: Hay muchos programas sociales, no vale la pena. Ya les platicaba lo de esa convocatoria del Mundial, ¿no? Jóvenes construyendo el futuro, para quien no la escuchó. De 18 a 32 años, eres joven todavía, ¿eh? Para a inscribirte, ser así como edecán. No tener, los requisitos no tener trabajo, no estudiar.
5: Sí.
8: Tener la edad. Y entonces te dan ese programa de 9,500 pesos. Y cuando se acabe el Mundial, que ni siquiera va a ser un mes porque cuántos partidos son aquí. Y ya te puedes colgar los 12 meses.
5: Mira nada más, no, pues a todo dar.
8: Pues está vano.
5: Y ganando bastante bien, ¿no?
8: Pues fíjate, un estudiante de medicina o recién egresado de medicina está ya haciendo sus guardias y todo esto en el que le llaman, creo que internado, ¿no?
5: Sí.
8: 900 pesos de apoyo.
5: Mira, no, pues sí.
8: Al mes.
5: No, pues sí.
8: No, pues está bomba.
5: No, sí.
8: Entonces ahí, pues digo, no, la verdad es que tampoco está mal, ¿no? Esta señora. Pero bueno, hoy salió todo esto a la luz por la visita de esta persona, que está haciendo un panista.
5: Sí.
8: Y bueno, la presidenta de ahí se deslindó, bueno, se ligó el tema a lo de Sinaloa, y entonces la presidenta exigió pruebas, esto comentó.
5: A ver.
9: De dichos de alguien y una página toda testeada con una nota escrita a mano que dice Juanito 30,000 pesos. Así está, eso es público, ¿no? Y uno es ¿qué decimos como gobierno? Pruebas. Ah, no, pero ya, si la presidenta no entrega Rocha, no va a haber tratado de libre comercio. ¿Perdón? La presidenta lo que debería de hacer es detener a todos los corruptos del país. Además, eso le toca a la fiscalía, no a la presidenta. Porque si no, se va a hundir. Bueno, nada más para que sepan, se han detenido en ¿cuántos presidentes municipales? ¿Desde qué llegamos? Vinculados con pruebas de vinculación con el crimen organizado. O con temas de extorsión. ¿Cuándo se había visto eso? Nunca. Ahorita, a ver si Omar nos puede decir o la fiscal cuántos son. Y a la fiscalía le toca hacer sus investigaciones. Pero, ¿qué decimos nosotros? Pruebas. Porque no se vale hablar de Estado de Derecho para unas cosas y no hablar de Estado de Derecho para otras.
10: Ay, David, es que en serio que es esto tan lamentable. Es algo así lo digo, tal cual, tan lamentable, porque ¿qué va a pasar? ¿Qué va a pasar el día? Porque se va a llegar el día. México tiene 60 días para entregar pues lo que se lo solicitó. ¿Sí? ¿Qué va a pasar el día que el Tratado de Libre Comercio no se lleve a cabo, no se cierre, porque México no hizo las cosas como se habían solicitado? Por un lado, ¿sí? Yo tengo mis dudas en las pruebas que tiene Estados Unidos, pero así como tengo mis dudas, también tengo la seguridad de que debe de tener pruebas, y grandes. ¿Qué va a suceder el día que las entreguen y que digan, ahí están las pruebas? ¿Quieres pruebas? Ahí están las pruebas. Pues estos políticos ya no van a estar aquí en México, David. Ajá. Sin embargo, el narcotráfico va a seguir. ¿Y qué es lo que van a salir a decir? No, es que no podíamos hacer justicia si no teníamos las pruebas, ¿verdad?
8: Exacto.
10: Y no, es que nunca supimos que Mocha Roya o Rocha Roma o ese señor, ¿sí?, estaba haciendo estos negocios. Perdón, pero hubo un personaje hace algunos años que dijo que todos los negocios jugosos pasaban o los conocía el presidente de la República. ¿Cierto o no lo dijo? Entonces,
8: hasta que apareció lo de Segalmex.
10: Exactamente. No, pero ya viste con lo que salieron con lo de Segalmex. Ay, no, es que este pobrecito de 70 años lo engañaron unos malos priistas, ¿verdad?
8: Lo engañaron
10: vilmente, no, hombre. Le hicieron manita de puerco y le dijeron, a ver, cierra tus ojos, ábrete una mano, y cuando abras la mano, ahí vas a tener un regalo. Sí, pues todas las fraudes, ¿no? Pero lo engañaron al pobrecito. Entonces, híjole. Ay, David, en serio que cuando piensas que están mejores las cosas, te vas dando cuenta que las cosas no están mejor. Están haciéndose peor. Y obviamente no lo digo por la presidenta de la República. Lo digo por todos esos personajes que la rodean y por todos esos personajes que no sé si no le permitan que le llegue la información o definitivamente se la están ocultando, David. Porque no es posible que esto siga sucediendo en este hermoso país que es México. Pero bueno, ¿qué más, David?
8: Y fíjate que sobre este tema también, pues le preguntaron a la presidenta sobre el caso de este señor Enrique Insunza, senador, ¿no?
10: Sí.
8: Pues, porque él no ha solicitado licencia.
10: No.
8: Entonces le preguntaron a la presidenta si debe de solicitar licencia. Él contestó esto, dijo.
11: A ver. Depende de él. O sea, imagínense que yo ande decidiendo si él pide licencia o no. Es un asunto. O sea, el gobernador Rocha dijo, pido licencia para mientras sigue la investigación, porque no quiero ni afectar al pueblo de Sinaloa ni al movimiento al que pertenezco. Entonces es una decisión que toma él, igual el alcalde de Culiacán, y a los demás pues les corresponde a ellos definir o decidir, no a la presidenta. Me acusan de autoritaria, de que soy del presidencialismo de la época de las calandrias griegas, y después dicen, ¿por qué la presidenta no le pide la licencia aquí? Bueno, es un asunto de ellos, no es un asunto de la presidenta.
10: Pues no es un asunto de la presidenta, pero es un asunto de hoy que ya lo comentábamos al principio. Pues el señor, sus pares, senadores, el senador Adán Augusto López y el senador Noroña, no quisieron dar un comentario y dijeron que no tenían por qué hablar, que hablara este señor Insunza, pero el señor Insunza ni siquiera se está presentando al Senado. Entonces, una, que le descuente los días que no está yendo a trabajar, para empezar. Y otra, que los diputados, los senadores y todo funcionario público que recibe un sueldo por parte del erario, pues debe de estar abierto a hablar, David, porque se les está pagando con el dinero del pueblo, y el pueblo es el que les está pidiendo un comentario, ¿no?
8: Exacto.
10: Entonces, pues, qué forma tan libre de hacer su lado, ¿no? No, como yo no me corresponde a mí, pues no le corresponde, pero le correspondería, porque así como designó a la nueva presidenta de su partido, pues también le correspondería en ese mismo tenor, pues también recomendarle a la gente de su partido que le diga a este señor que pida licencia, ¿no?
8: Sí.
10: Digo, tomando estos mismos tenores, David.
8: Pues sí.
10: Pero bueno.
8: Eso sería lo correcto, ¿no?
10: Exactamente.
8: Y fíjate que la presidenta también aseguró que ante esta andanada de mentira que se han suscitado con el caso de Sinaloa, pues ahora, y más ahora con la visita de esta señora Ayuso, pues se toma cada vez más valor a las mañaneras, porque pues hay mucha difusión de mentiras.
10: Okay.
8: Esto dijo.
10: Exacto.
11: Fíjense, si no existiera la mañanera, no podríamos estar diciendo de dónde viene todo esto, y al mismo tiempo, pues garantizar que seguimos cerca del pueblo, porque por más campañas, miren la campaña de esta semana, decía el presidente López Obrador, nado sincronizado, no, esto es otra cosa, es mentira tras mentira, tras mentira, tras mentira, fake news, promovida a la décima potencia. ¿Y por qué no afecta al gobierno que representamos? ¿Por qué nos podemos seguir levantando? Porque vamos con la gente y la gente nos saluda, y porque hay un pueblo consciente. Lo más importante para los que somos parte de los gobiernos de la transformación, primero es mantener nuestros principios, no robar, no mentir y no traicionar al pueblo. Y segundo es estar cerca del pueblo. Mientras sigamos cerca del pueblo, no nos van a hacer nada. Por más campañas, por más falsas noticias, porque hay una cosa que tenemos nosotros y es autoridad moral, y la gente lo sabe. Entonces, podrán montar una oficina de campañas sucias contra nuestro gobierno en Honduras con recursos de Pueblo Amigo a través de su gobierno. No va a haber mella, no va a haber, porque puede haber días de confusión, pero si nosotros nos mantenemos con nuestros principios y nos mantenemos sabiendo lo que tenemos que hacer en el marco de nuestra constitución, de las leyes y de respeto a la soberanía, nadie va a afectar el proyecto de transformación. Así de clarito.
10: Pues difiero, ahora sí que tengo otros datos, porque el señor Noroña, cada que sale a la calle, sí, lo abuchean. No es tan querido. Adán Augusto López no es tan querido. La que ahora es funcionaria en Palacio Nacional, asesora de jurídica, no está
8: María querida, alcalde.
10: No es

0: alcalde.
1: No es tan querida. Y así varios, ¿eh?
0: Entonces... El mismo, mira, fíjate, el otro día estaba oyendo a unos, a unas personas que, pues no, obviamente no tenían ningún cargo en Morena, ¿verdad? Uh-huh. Pero son de, pues, traían su gorrito y su chalequito.
1: Chalequito, sí.
0: Y ellas mismas estaban diciendo, yo las oye, ¿eh? O sea, estaban comentando otras cosas, pero ellas, uh-huh, ellas mismas estaban diciendo, pues es que de Andy, ¿no? Uh-huh. Es que no es el papá. Entonces, pues tampoco es tan querido.
1: Pues sí, exactamente. Es muy diferente la presidenta de la República, ¿sí? Que un funcionario. Un funcionario, un diputado, un senador, David. Es muy diferente.
0: No, muy diferente, porque pues depende cómo vayas trabajando. Y bueno, aquí hemos resaltado algo de la presidenta. Que por lo menos hay una cierta coherencia en cosas que dice, ¿no?
1: Exacto.
0: No así el señor Noroña.
1: Exacto.
0: No así el señor Adán Augusto.
1: Uh-huh.
0: O sea, es que es diferente. La gente sí podrá estar alguna, pues, iba a decir ciega, pero comprada. Podrá estar comprada o captada por todos los programas sociales.
1: Exacto.
0: Pero la gente también se da cuenta, ¿eh?
1: Exactamente, exactamente.
0: Y también se da cuenta de quién es, o sea, nada más, pues, simulan.
1: Exacto, exactamente, exactamente, pero bueno. Pues David, gracias, creo que hoy informativamente fue un mal día, ¿eh? Así lo califico. Fue un mal día, porque definitivamente, híjole. Hubo cuestiones que, lejos de dejarnos bien, nos dejan con muchas dudas. Esperemos que esto pase con el tiempo y que obviamente pues haya más certidumbre que dudas, David. Pero bueno. David, gracias por tu reporte.
0: Al ratito. Que diga hasta mañana.
1: Hasta mañana, claro que sí. Y Enrique, te toca el dólar, por favor.
2: Sí, bajó 12 centavos el tipo de cambio. El dólar se comercializa en 17 pesos con 25 centavos en bancos.
1: Pausa, regresamos.
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1: Pues vámonos a temas de la ciudad. Tenemos temas bastante, bastante importantes. Y obviamente esto levantó ámpula lo que dijimos ayer, Enrique, de los scooters y de las bicis eléctricas y todo esto. Y hay mucha gente que dice, bueno, y yo ya tengo un scooter. Pues ayer, ya no le terminamos de dar la información completa, va a tener un costo de 709 pesos para que usted emplaque su scooter. Si ya lo tiene, tiene hasta el 20 de noviembre, a partir del 1 de julio y hasta el 20 de noviembre para emplacarlo. Va a haber dos tipos de licencias, la licencia A1 y la licencia A2. La licencia A1 va a costar 549 pesos y la licencia 2 va a costar 1200 pesos, algo por ahí andan esos costos. Aquí lo que me llama la atención, que cuántos niños menores de 18 años tienen un scooter o tienen una bicicleta eléctrica.
2: Sí.
1: Porque hasta donde yo sé, las licencias son para mayores de edad.
2: Sí.

0: si tienes un hijo que ya sabe manejar, que es muy hábil, todo esto, y tú como padre le avalas que te le den una licencia a los 16 años, la puede obtener. Pero no, así como, como un niño de 10 años no puede traer
1: un
0: scooter, no puede traer una bici eléctrica que supere los 25 kilómetros por hora de avanzada y que obviamente, pues, a ver, tu licencia, no, pues no. Ay, es que ¿sabe qué? Detuvieron a mi hijo porque no llevaba licencia. Entonces, son cuestiones que son muy, pero muy especiales y que, pues, ojalá que nos den luz y nos digan cómo va a estar esas cuestiones, porque hay niños que utilizan estos scooters o van a tener que ir siempre acompañados de sus padres.
1: Sí,
0: que nos aclaren.
1: Sí, sí.
0: Pero bueno, Enrique, mil gracias.
1: Gracias, José.
0: Gracias a todo el equipo. Gracias, Paquito. Gracias a usted. Soy José Plaza y me quedo para servirle. Hasta mañana.

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2: Son las 7
1: en punto. 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

Amigos de Romántica 1380, ¿qué tal? ¿Cómo les va? Saludos, gracias, qué bueno que están con nosotros en esta emisión ya dedicada a Luis Miguel, Romances con Luis Miguel a través de Romántica 1380. Bueno, escuchamos el tema No sé tú, sueña y que tú te vas. Paco Ángel, control de audio, soy Enrique López Poblano, teléfonos de contacto 55-66-1380 y 55-46-1866. Sal y vale, ahí le agrega 55 para que quede 10 dígitos y la comunicación sea efectiva. Magnífico, bueno, pues en mi siguiente intervención te cuento pues asuntos de tipo profesional y personal de Luis Miguel. Siendo 7:13, escucha lo que viene.

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Aquí estamos con Luis Miguel a través de Romántica 1380. Saludos, buena noche, pasen a bonito, qué bueno que nos acompañan. Y bueno, escuchamos sol, arena y mar con Luis Miguel. Todo o nada. También en Bravo, amor, bravo. Vamos a ver qué habla aquí los medios de Luis Miguel. Prensa Libre de Guatemala titula: Luis Mi Sinfónico vuelve al Teatro Lux con éxitos de Luis Miguel y orquesta en vivo. Sí, efectivamente, Luis Miguel llega de nuevo al Teatro Lux para ofrecer una velada musical con orquesta, banda y coro de Querido Arte, que interpretarán los grandes éxitos de Luis Miguel. Déjate llevar por la magia de un concierto sinfónico con voces que harán vibrar tu corazón, acompañadas de nuestra orquesta y banda. Una velada llena de pasión, romance y grandes éxitos que han marcado generaciones. Una noche de tributo al sol, anuncia la publicación de los organizadores. Bueno, pues todo el repertorio prácticamente de Luis Miguel se va a cantar el jueves 21 de mayo del 2026, jueves 21 de mayo a las 20 horas en el Teatro Lux, allá en la ciudad de Guatemala. ¿Qué te parece? Bueno, pues allá en Guatemala también saben apreciar el arte de Luis Miguel y tendrá su concierto sinfónico en el Teatro Lux. Localidades ya están a la venta. Bueno, muy bien. Muy bien. Bueno, pues nosotros tenemos más para ti, siendo las 7:30 minutos.

Bien amigos, aquí estamos con Luis Miguel a través de Romántica 1380. Escuchamos Mucho Corazón, también Labios de Miel y Déjà Vu. Aquí el Sol del Bajío habla acerca del Sol de México. Ah, ¿verdad? Dice, presentan tributo a Luis Miguel en el Auditorio Tres Guerras este 9 de mayo. Sí, la Academia Di Gícaro ofrecerá un concierto único con banda en vivo y mariachi para celebrar a mamá con las mejores voces del Bajío. Y todo esto, pues, enmarcado en un tributo a Luis Miguel. Por única ocasión, el 9 de mayo a las 19 horas, en el Auditorio Francisco Eduardo Tres Guerras de Celaya, Guanajuato. Este concierto en vivo incluirá baladas, pop, boleros y música regional mexicana con mariachi, ideal para celebrar el Día de las Madres con las mejores voces y músicos de la región. ¿Qué te parece? Bueno, pues se va a poner bueno el ambiente en este tributo a Luis Miguel y de pasadita festejar a mamá, ¿verdad? Bueno, pues ahí lo tienes. Exactamente a las 7:41.

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1: Son las 7.
0: Con 47 minutos. 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

amigos de Romántica 1380, bueno, ya escuchamos Sin Hablar, El Rey y Soy lo Prohibido, con Luis Miguel a través de Romántica 1380. Gracias por acompañarnos en esta nochecita agradable. Recibo un saludote de Paco Ángel, que está en control de audio. Soy Enrique López Poblano. Sigue aquí en Romántica 1380. Enseguida viene el hermanito Maximiliano, el máximo exponente de las ciencias ocultas, el que todo lo cura, en una emisión de reflexión, sabiduría y alto poder que no te debes perder. No sufras en silencio, consúltalo. Y mañana también lo puedes acompañar con nuevo contenido a las 8 de la mañana, a las 12 del día, a las 4 de la tarde y a las 20 horas. A las 8 y cuarto de la mañana escucha a Ángela Caneta. ¿Sali, vale? Muy bien. Miki, te escuchamos.

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3: Son las 8
2: en punto. 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
5: Que la bendición de Dios Padre, Dios Hijo y Dios Espíritu Santo esté con todos ustedes, queridos y apreciados hermanos del alma. Hola, ¿qué tal? Amable audiencia, mucho gusto. Yo soy el hermanito Maximiliano. Soy vidente, clarividente, espiritista, parapsicólogo, mentalista. Mucho gusto. Yo soy Maximiliano Santos Universal, el director de la congregación Renacer, Fluir y Vivir. Somos una prestigiosa hermandad católica, apostólica y visitantes de la Iglesia Romana. Somos misioneros de Dios y tenemos la capacidad física, mental y espiritual para ayudarle a usted a solucionar cualquier tipo de problema, por difícil que parezca. Descubrimos lo paranormal y tenemos el don que Dios nos ha dado para ayudarle a curar esas enfermedades extrañas, postizas, ocultas, malignas y sobrenaturales. ¿Es usted de aquellas personas que tiene problemas familiares o que está cargando enfermedades extrañas? ¿Es usted de aquellas personas que está cansado o cansada, mi querida amiga, de tomar medicamentos, de hacerse estudios, chequeos, análisis, pero desafortunadamente no aparece nada en sus exámenes y cada día esa enfermedad, esos dolores, esas molestias están acabando con su salud? ¿Es usted de aquellas personas que se le mueren sus animales? ¿Es usted de aquellas personas que juega y pierde, enamora y fracasa? ¿Es usted de aquellas personas que no ha logrado encontrar la felicidad, el éxito y que vive cada día de mal en peor? 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Recuerden que el agradecido siempre será bendecido, así que tenemos que darle gracias a nuestro Padre Celestial. Más que pedirle, tenemos es que darles gracias a el Todopoderoso. Repito la línea de celular, ya tenemos llamadas, claro que sí, vamos a escuchar este maravilloso testimonio y continuamos con el programa. 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
5: Estamos en vivo y en directo a través de esta prestigiosa radio y ya tenemos cantidades de llamadas. Le vamos a dar la oportunidad a la línea 3 para que participe. Sí, bueno.
7: Sí, bueno.
5: ¿Con quién tengo el gusto?
7: Con Adriana Ulloa.
5: Mi estimada Adriana, que Dios te bendiga y te proteja siempre. Bienvenida al programa. Es primera vez que llama, ¿verdad?
7: Sí, es primera vez.
5: ¿Cuánto tiempo lleva escuchándonos?
7: Ya llevo muchos años escuchándole.
5: ¿Sí? Bueno, hijita, regáleme la fecha de su nacimiento. Gracias por participar.
7: El 12 de diciembre de 1974.
5: 12 de diciembre, el día de la Virgen de Guadalupe, de 1974, hijita de Cristo. Adriana, el signo que le rige los astros es Sagitario. El planeta que le corresponde es Júpiter. El metal que debe de portar es el estaño. El color de su suerte es el ultramarino. La piedra que debe de portar, Adriana, para atraer las buenas energías, se llama la turquesa. El día de su suerte es el día jueves. Y el arcángel protector se llama el arcángel San Zadkiel. ¿Sabía esto usted?
7: No.
5: Aquí logro ver claramente, sin temor a equivocarme, que ha buscado ayuda en muchos lugares, hijita de Dios. Ha buscado ayuda, ha pagado amarres y desafortunadamente está cansada de creer, pero no de ver. ¿Es así o le estoy mintiendo?
7: Sí, he ido a muchos lugares y ya no me había animado, solo que usted curó a dos familiares míos, por eso es que me atreví a marcarle.
5: Qué bueno, mamita. Aquí logro ver que ha estado muy enferma también, con dolores en el vientre, dolores, hormigueo y pinchazos en la parte de la planta de los pies, cansancio, agotamiento, debilidad, no ha podido dormir ni siquiera. ¿Es así o le estoy mintiendo?
7: No, es verdad lo que me está diciendo.
5: A veces no puede ni comer a gusto. Veo claramente que ha tenido problemas familiares por una herencia. ¿Quién dejó esa herencia? Su papá, ¿verdad?
7: Sí, mi papá.
5: ¿Cuánto tiempo lleva peleando con sus hermanos y en disgustados todos por esa herencia?
7: Ya llevamos 2 años. Ya.
5: Ay, mamita.
7: Entonces, desacuerdo, no podemos quedar en acuerdo nadie. Un hermano ya nos demandó, ya ni sabemos ni qué, la verdad.
5: Hijita de Cristo, yo la voy a sacar de dudas en el rancho de su papá, donde está viviendo la gran parte, la mayoría de su familia. Hay un entierro y veo y sé claramente que usted sabe de qué le estoy hablando, porque ya han tratado de sacarlo, ¿verdad?
7: Sí, pero no hemos podido hacer nada.
5: Es porque han dado con personas inexpertas y no se ha realizado la sacada de ese entierro, y es por ese entierro causado por la maldad y por la envidia que su papá se murió. ¿Sabía esto usted?
7: No sabía, la verdad, de eso no sabía.
5: Ah, bueno, mamita, está hablando es con un conocedor, con un profesional y con un experto. Es debido a ese entierro y yo me voy a encargar, me voy a comprometer de ir hasta su rancho, hasta donde ustedes viven, allá donde está ese entierro, para poderlo sacar. Necesito que tengan 5 litros con agua bendita, ¿ok? 5 litros con agua bendita y tengan 3 veladoras blancas de vaso para hacer unos rezos, una ceremonia. Yo voy a llevar unos sahumerios y me voy a encargar de llevar una protección para sacar ese entierro antes de que sea demasiado tarde y empiecen a haber más muertes, porque su mamá en este momento está postrada en una cama.
7: Sí.
5: Y también han habido muchos antecedentes con la salud, irregularidades, enfermedades extrañas, y han habido manifestaciones, presencias paranormales allá en el rancho, ¿verdad?
7: Sí, han habido muchas cosas. De hecho, hemos visto muchas sombras, que se mueven las puertas, que se mueven las sillas, que se oyen muchos ruidos.
5: Y sus hermanos también han logrado ver una luz dorada, ¿verdad?
7: ¿Cómo?
5: Sus hermanos han logrado ver una luz dorada.
7: Sí, pero como le comentó, hay uno que no nos deja hacer ni mover nada, él es bien.
5: Yo sé por qué, y le voy a decir. Lo que pasa es que él prometió ante los ojos de Dios y ante el papá que iba a guardar el secreto y que no le iba a comentar nada a nadie, pero la ambición ya lo ha llevado a él a que prácticamente esté como cambiando, tenga otra mentalidad hacia ustedes, porque él quiere sacar eso para él nomás.
7: Mi papá, él es el que hizo la lucha, porque a él le dijeron que había un entierro, o sea, bueno, de hecho del malo no habían dicho a ciencia cierta.
5: Quiero que le diga a los oyentes, estamos en vivo y en directo, ya se nos está acabando el tiempo, quiero que le diga a los oyentes si le he hablado con la verdad o si Maximiliano es un charlatán más del montón.
7: No, lo que me dijo es verdad. La verdad, a mí nadie me había dicho nada en lo que usted me está diciendo. Te comento, usted ya ha curado a 2 personas que son mis familiares, por eso es que me atreví a hablarle. Entonces, muchas gracias.
5: Ándale, que esté muy bien, Dios te bendiga.
7: Igualmente, gracias.
5: Ándale. Aquí estamos para comprobar con hechos. Recuerden, amados hermanos, que todo lo que hacemos es bajo el poder y la misericordia de Dios Padre Todopoderoso.
8: El maestro me dice que iba a sacar algo de donde estaba el baño, iba a encontrar algunas prendas y cosas, y fue así como salvé mi negocio y mi persona, porque yo sentí enfermedades físicas. Que Dios lo bendiga al maestro Maximiliano, que sacó todo lo malo de mi vida y de mi negocio. Gracias, maestro.
5: 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¿Está pasando por una mala situación? ¿No ha tenido suerte para nada? ¿Enamora y fracasa? ¿Escucha ruidos extraños? ¿Ve sombras? ¿No le rinde el dinero? ¿Marchan mal sus negocios? ¿Quiere saber quién le quiere? ¿Quién le ama? ¿Quién le engaña? ¿O quién por odio, envidia o maldad se atrevería a hacerle algún tipo de daño? 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Hoy es día miércoles 6 de mayo del año 2026. Estamos en el mes de las madres. Que vivan todas las mamitas, que el Señor las bendiga, que vivan las mujeres. Y vamos a hacer la oración. 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Vamos a hacer la oración. Repitan conmigo: gracias, Padre Celestial, Padre misericordioso, Padre omnipotente, infinitas gracias por la vida, por la salud, por la familia, por los sagrados alimentos, por el trabajo, por todo, gracias. Perdona todos nuestros pecados, bendícenos, llénanos de salud, de sabiduría, de buena energía, concédenos mucha paz, mucho amor y mucha, pero mucha abundancia y éxitos en nuestras vidas y en las vidas de todos aquellos pacientes que están en tratamiento y a todos aquellos oyentes que están escuchando este programa hoy 6 de mayo del año 2026 a través de La Romántica. Gracias, Padre amado, derrama bendiciones en nuestras vidas. Vamos a beber el primer sorbo con agua en el nombre de Dios Padre. Vamos a beber el segundo sorbo con agua en el nombre de Dios Hijo. Y vamos a beber el tercer sorbo con agua en el nombre del Espíritu Santo. Amén, amén, amén. Ánimo y para adelante como el elefante con pasos de gigante. Que mi Dios me lo bendiga. Hasta la próxima.
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3: Son las 8
1: con 16 minutos. 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
1: Son las 8.
0: Con 29 minutos. 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
1: Son las 8.
0: Con 45 minutos. 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
1: Son las 9
0: en punto. 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
4: Sean todos bienvenidos a un programa más que realizamos con todo el corazón, con todo el cariño, la tribu Tisoy, quien les habla, su amiga y consejera de hoy, mañana y siempre, Maraisa Tisoy. A partir de este momento, te voy a invitar a un cambio pleno y completo. 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Usted, mi querido hermano que me está escuchando en estos momentos, que se siente mal, que se siente su cuerpo totalmente desvanecido, que no sabe por qué, en vez de mejorar, cada día va de atrás para adelante. No progresa en su salud. Usted que toma medicamentos y medicamentos y nada que logra sanar su cuerpo, nada que logra usted liberarse de eso que está en estos momentos padeciendo. Acá nos encontramos en la Ciudad de México realizando ayudas indígenas y espirituales. Tengo hierba, planta, raíz, corteza, fruto seco y aceite de animal. Tenemos los embriones de carnero y pato para realizar sanación, para realizar curación indígena. Tengo todas las hierbas, todos los macundales para hacerle a usted una limpia, para hacerle a usted una barrida, para sacar toda la mala vibra. Usted que tiene su negocio y que no sabe qué hacer con ese negocio, que en vez de salir hacia adelante va hacia atrás, nada de ventas, nada de progreso, y usted se pregunta, ¿qué está sucediendo? 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Cuidado, usted puede estar siendo víctima de una brujería, puede estar siendo víctima de una hechicería, porque lamentablemente la gente de mente recochambrosa existe. Existe esa persona que es capaz de tirar un mal. Se van al panteón, recogen tierra de panteón, la preparan y van y le tiran al negocio, van y le tiran a la casa, para que usted que me está escuchando en estos momentos esté en fracaso, esté en miseria. 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casa, en su negocio. ¿Cuántas personas llaman a Maraisa Tizoy y le preguntan: Maraisa, veo lumbres en mi casa, me han comentado que tengo un tesoro, pero lamentablemente se han conseguido con personas que no le han acertado, que no le han ayudado? 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Puedo visitarte en tu casa, investigar bien si tienes ese tesoro y te puedo ayudar, porque eso es lo más importante, darte el apoyo para que tú puedas sacar ese tesoro, para que puedas ser feliz, para que salgas de la pobreza, para que salgas de la miseria. Bueno, tenemos muchos mensajes, muchas personas que en estos momentos se están comunicando con Maraisa Tizoy, que quieren una asesoría, que quieren una guía espiritual. Todo problema, mi querido amigo, todo problema tiene solución y toda enfermedad tiene curación por el Padre, Hijo y Espíritu Santo. Si usted a mí me apoya con su fe, mi querido hermano, todo se puede. Bueno, acá tenemos una persona que se está comunicando con nosotros. Vamos a colocarla en línea para que en estos momentos todas las personas... ¡Wow! Tenemos varias llamadas. Tenemos acá una llamadita también. Pero bueno, vamos a darle prioridad a esta persona. Muy buenas tardes, mi querida amiga. ¿En qué le podemos servir?
5: Mira, doctora Maraisa, yo te he visto, he sabido cosas que has hecho, has ayudado a mucha gente.
4: Me has visto por AMAS, ¿verdad?
5: Sí.
4: Por la tele. Ah, bueno, eso está bien. También a todas las personas me pueden ver por el gráfico también, el diario El Gráfico, también sale Maraisa Tizoy y la tribu Tizoy allí para que toda aquella persona que necesite el apoyo. Bueno, mijita, dame por favor tu nombre completo y tu fecha exacta de nacimiento.
5: Carol Carolina Hernández Pérez, soy del 20 de noviembre de 1972.
4: Bueno, vamos a tirar las baracas, vamos a tirar el tarot, vamos a pedirle a los espíritus de luz y de la pradera que nos regale, pues, la sapiencia indígena para poderte orientar. Bueno, mi señora, mira, aquí le está saliendo la primera carta. Se ve tristeza en su corazón, señora. Se ve una separación. ¿Hace cuánto tiempo te separaste de tu pareja? Porque está acá una separación, ¿eh?
5: Sí, ya tiene apenas como 2 años.
4: Como 2 años. Bueno, también acá me está saliendo, amiga mía. Muy bueno, mijita, acá sale de que se separaron porque pues él te montó el cuerno. Él te montó el cuerno y lamentablemente con una mujer que no lo valora, una mujer que solamente lo está usando económicamente.
5: Así es.
4: Bueno, mamita, mira, te voy a decir algo. Tú tienes que tener mucho cuidado porque esa mujer a ti te trae un coraje muy grande. Esa mujer se fue al panteón y hizo un preparado. Porque esa mujer tiene una tía que trabaja con la Santa Muerte la Negra. Esa persona te tiró una porquería a las afueras de su casa. Como usted siempre sale bien tempranito, mijita, usted pisó esta porquería. Esto lo pisó usted con su pierna derecha. Desde ese momento que usted pisó este mal, mijita linda de mi corazón, usted se está sintiendo mal. Le duele la cabeza. ¿Hace cuántos días te duele la cabeza?
5: Tiene unos 20 días.
4: Hace 20 días. Y ese malestar que estás teniendo en las piernas, que sientes como que un hormigueo y como si te dolieran y como que a veces se desmayan, que no puedes caminar mucho, ¿hace cuántos días?
5: Eso ya tiene como un mes.
4: Como un mes. Bueno, mijita, ¿y hace cuántos días usted está sintiendo algo raro y extraño que se le mete como a eso de las 12 de la noche? Como que eso trata de poseer su cuerpo.
5: Pues no tiene mucho, tendrá unos 10 días.
4: Bueno, eso que le estoy hablando a usted, mi querida señora, es el trabajo negro que esta mujer le mandó a colocar. Porque esta mujer lo que desea y quiere de corazón es que este hombre no la busque más. Usted sabe que a pesar que ese hombre se retiró, él la sigue buscando y él le manda dinero. Y él le dice que la quiere, pero que no sabe por qué no puede seguir con usted.
5: Sí, así es.
4: ¿Usted quiere volver con ese señor?
5: Sí.
4: ¿Está dispuesta a perdonar la traición?
5: Pues por amor, sí.
4: Usted todavía lo ama, ¿verdad?
5: Sí.
4: Usted ha sido una mujer que estuvo en todo el proceso de él y no es justo que ahora que él le está yendo bien, usted quede totalmente descartada de la vida de él. Bueno, mi señora, mire lo que vamos a hacer. Yo le voy a pedir de favor que usted venga lo más pronto posible, porque yo la voy a ayudar a usted. Voy a hacer un trabajo indígena, voy a cortar ese daño que ella le ha colocado, voy a cortar el amarre sexual que ella le tiene a ese hombre y la voy a ayudar para que usted recupere el amor de ese hombre. Le voy a hacer una protección indígena con la pata de res y la pata de conejo para que no le vuelvan a dañar. Yo le espero lo más pronto posible. ¿Cuándo puede venir, hijita?
5: Por mí mañana mismo, nomás díganme a qué horas.
4: Mire, yo la voy a estar esperando a las 10 de la mañana. Yo me encuentro acá en la Ciudad de México, ¿eh? En la Ciudad de México yo estoy en la zona centro, en la zona centro. Ahorita, después de terminar este programa, le van a mandar la ubicación para que usted la tenga y venga con la mera seguridad. Hágame el favor, señora, tráigame fotografía de este señor, pero la fotografía más vieja, cuando ustedes estaban en la flor de la felicidad. Bueno, mi señora, muchas gracias por su llamada. ¿Qué tiene usted que decirle al público?
5: Pues que yo confío mucho en usted. Usted que hace cosas muy buenas y más que nada ayudar a gente.
4: Bueno, mijita, va a ver que yo le voy a poner de para atrás a ese hombre y van a ser felices nuevamente. Dios la bendiga y gracias por su llamada.
5: Gracias.
4: Bueno, mis queridos hermanos, continuamos con este maravilloso programa. 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Bueno, mis queridos hermanos, muchas gracias por su atención. Dios me los bendiga.
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0: Son las 9, con 15 minutos.
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2: Son las 9.
0: Con 29 minutos.
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Son las 9. Con 47 minutos. 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
1: Son las 10
0: en punto.
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1: Son las 10 con 15 minutos.
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1: Son las 10.
0: Con 30 minutos. 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

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Son las 10 con 46 minutos. 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
2: Son las 11
0: en punto.
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1: Son las 11.
0: Con 14 minutos. 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
1: Son las 11
0: con 29 minutos. 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
1: Son las 11
2: con 44 minutos.
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1: Son las 6.
0: Con 2 minutos. 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
2: Hola, hola, bienvenidos, ¿cómo están? A un nuevo episodio de Ya Oíste. Es un espacio, aquí vamos a abordar temas de salud con información clara y confiable. Este episodio, la verdad, lo había estado esperando con mucha emoción, porque es un tema que ha estado sonando últimamente en la radio, en las redes sociales, con nuestra familia, y vamos a hablar sobre el sarampión, una enfermedad que muchas personas ya consideraban del pasado y que nunca les iba a volver a pasar, pero ¿qué creen? Estamos retomando este tema. Y para poder hablar mejor sobre esto, nos acompaña nuestro querido doctor Jesús Manuel Rodríguez. ¿Cómo está, doctor?
5: Hola, ¿cómo estás? Muy bien, gracias.
2: Ah, pues yo contenta, la verdad, aquí desde que empezó.

0: Vamos, a hablar un poquito antes de iniciar el podcast. Yo ya estoy con un montón de preguntas, de dudas, y creo que los que nos están escuchando también. Así que vamos a empezar por lo básico, doctor. ¿Qué es el sarampión?
1: Bueno, el sarampión es parte de un grupo de enfermedades que se llaman enfermedades febriles exantemáticas. Esto quiere decir que, como su nombre lo dice, preceden de fiebre y un exantema, o lo que conocemos como rash.
0: Okay.
1: Entonces, es una enfermedad de tipo viral.
0: Actualmente con el COVID podemos detectarlo con ciertas pruebas y eso, todo tipo de situaciones, ¿no? Pero con el sarampión, en este caso, ¿qué se hace?
1: Muy bien, depende del tiempo en el que nos encontremos con la enfermedad. Existen de forma inicial, si estamos en la parte donde está el exantema, está la fiebre y tengamos esta sospecha, podemos ocupar un exudado que es un exudado faringeo. Ocupamos las flemitas y se hace una prueba que se llama PCR, pero también en sangre. De hecho, justamente en sangre vemos la titulación y vemos si es o no un caso confirmado para sarampión.
0: Por ejemplo, ahí las personas lo primero que tienen que hacer sí o sí es ir con su médico, ¿no? O en este caso, mejor te aíslas. ¿Qué hacemos, doctor?
1: Muy bien, mira, te voy a comentar algo que me gusta, muchas veces es lo primero que le digo a mis pacientes. Lo primero que hay que tener en cuenta es que hay un periodo de transmisión que es bastante amplio, que va desde los 7 hasta los 21 días y en promedio se dice que son de los 10 a los 12 días en promedio. Pero ¿qué es importante de tu pregunta? Yo creo que muchos ni siquiera... Esto que mencionas tú me parece extraordinario, porque me refiero a lo siguiente. Si vamos a sarampión, las personas piensan que son ronchas.
0: Exacto.
1: Y entonces, ¿lo contagioso son las ronchas? Y la realidad es que no. Lo contagioso o realmente el mecanismo de transmisión de esta enfermedad es justamente por vías respiratorias, porque realmente es el contexto. Ahora, muchos no lo asociamos de esta manera. De hecho, incluso es una pregunta frecuente, ¿cómo se contagia? Y es lo que acabas de mencionar. Sería... una cosa realmente majestuosa, el hecho de decir cualquier persona que inicia con síntomas respiratorios ya se protege para tratar de evitarlo.
0: Claro.
1: Decirte que te quedas aislada en casa a lo mejor sería a veces hasta inviable, porque tenemos actividades, tienes que
0: Sí.
1: trabajar, tienen hijos, tienen actividades que le impide el que realmente te quedes en casa. Que sí sería prudente el uso de un cubreboca, ¿no?
0: Pero hay gente que no conoce cuáles son los síntomas que empieza, porque creo que va por etapas, ¿no?
1: Claro, existen tres etapas, que es el periodo prodrómico, una parte que se le llama el periodo exantemático y una parte que se llama de convalecencia. Pero ¿qué es lo realmente interesante? El prodrómico es el inicio de la fiebre y estos síntomas respiratorios. De hecho, antes del exantema se ve la fiebre y otras cosas como se le llama coriza. Coriza es escurrimiento nasal, estornudos, el conjuntivitis que puede ser enrojecimiento a nivel de los ojitos, que podamos tener un poquito de lagrimeo excesivo o incluso tos que puede aparecer en esos primeros días. Una ligera tos, de hecho, se describe como ya en el día 2, 3 que se puede
0: Okay.
1: tener. Ya tenemos entonces la fiebre. Posteriormente, y se describe que como para el día 4, ya viene nuestra fase de la parte exantemática. Empiezan a aparecer las ronchitas o estas exantemas. ¿Qué características tiene? Que son maculopapulares, no tienen líquido. Eso es bien interesante. De hecho,
0: ¿Son como
1: existen diferentes.
0: planitas?
1: Sí, pueden ser como planitas que confluyen y hay espacios entre ellas, como si fueran islitas, digámoslo, pero no están llenas de líquido. ¿Por qué
0: Okay.
1: menciono esto? Porque justo, por ejemplo, en varicela, y si ya te dio varicela, ¿qué vemos? Están llenas de agüita, ¿no? Vesículas.
0: Como
1: Y
0: una ampollita, ¿no?
1: ándale, justo. Y entonces lo que te pasa en sarampión es que solamente queda como la ronchita sin líquido adentro. Entonces nosotros ya esto le llamamos pápulas. Así es. Y bueno, vemos que entonces a partir del día 4, pero otra cosa que tenemos que saber, ¿de dónde empiezan? Empiezan de arriba para abajo.
0: ¿Dan comezón esas ronchitas?
1: Sí, llegan a describir que son pruriginosas,
0: Okay.
1: aunque depende del contexto, ¿no?
0: Un tema que me parece interesante, cuando estoy investigando un poquito más sobre el tema, dice que es como una enfermedad más para niños, o sea, que les pasa más a los niños y, o sea, no, nadie está exento, perdón, a que le suceda. Incluso como lo platicamos, o sea, aunque estés vacunado, pues puede ser el poquito porcentaje de la población que te toque. Pero ¿por qué lo catalogan mucho hacia los niños?
1: Bien, porque eso creo que sí sería un mito. Viene derivado de lo siguiente. Yo asumo que lo mencionan porque habitualmente es en niños donde se ve la varicela, el parvovirus B19 y estas enfermedades. La situación real es que en la Ciudad de México, tan solo de los casos que tenemos, el grupo más afectado ha sido desde los 25 hasta los 34 años, donde vemos que literalmente es donde está el grupo más afectado. O sea, no es ni siquiera en los niños, de hecho, en este es menor la tasa de incidencia que hemos presentado en comparación con este grupo. Entonces, sí sería como más un mito, porque la realidad es de que, insisto, el grupo más afectado en este momento en la Ciudad de México sí es de los 25 hasta los 34 años.
0: Y eso se debe, doctor, o bueno, allá, cerrando paréntesis de los niños, es un mito. Pero hablando del sector que está viendo afectado, ¿eso a qué se debe hoy en día en México?
1: Si individualizaríamos los casos, en su mayoría han sido personas no vacunadas, en su mayoría.
0: Ay, no.
1: Pero ¿qué quiere decir también esto, no? En el grupo de la Ciudad de México que te mencionaba, ¿qué vemos en este grupo de edad? Que son las personas más activas o que se movilizan más.
0: Claro,
1: de hecho, sí. Pues bueno, esto tiene mucho que ver con la parte de que son personas activas laboralmente, de que las actividades en este grupo son más de, bueno, activan más la movilización.
0: Pero van en el metro, que es más transporte público.
1: De hecho, sí. De hecho, es importante eso que mencionas, porque tan solo en la cadena de transmisión veíamos que, te mencionaba, son respiratorios. Yo estornudo y esas partículas con este virus, específicamente, varía dependiendo del tipo de virus, por el peso, por todo. Pero quedan suspendidas en el aire hasta por 2 horas.
0: Ay.
1: O sea, me refiero a... Es lo que te mencionaba. Si todos tuviéramos una buena educación y que desde el primer síntoma respiratorio, uso de cubrebocas, independientemente de la causa, y si ya tengo, me cambio de cubrebocas tricapa a un N95, que era lo que veíamos en COVID, buena higiene de manos, yo... prevendría muchísimo.
0: Ay, la verdad es que estoy súper, hiper, mega picada con este tema, doctor. Yo sé que hay muchas cosas que, pues, no podemos abarcar en un solo episodio, pero me gustaría que antes de retirarnos, de despedirnos, nos dejara un mensaje final sobre todo este tema, usted como de lo que ha visto, lo que ha vivido.
1: Pues yo creo que el principal tema y la principal reflexión es ponernos a pensar que había sido un logro impresionante para este país porque tenemos uno de los mejores esquemas de vacunación. Es retomarlo, o sea, me refiero a incluso nosotros como hacernos conscientes de sí mismos y de las personas que están a nuestro alrededor. No le estamos haciendo un favor a nadie más que a nosotros mismos. Son como muestras de amor propio, autocuidado, el hecho de irnos a vacunar. Entonces, en definitiva, sí creo que sería una de las cosas que tenemos que aprovechar. Nuestro programa universal de vacunación, tenemos que aprovecharlo.
0: Super,
1: o sea, vayamos viendo nuestro grupo de edad, pidamos nuestra cartilla, asesorémonos con el epidemiólogo, con el infectólogo, con el médico internista, con todas las especialidades y pues saquémosle provecho.
0: Yo encantada, doctor, de que nos haya acompañado el día de hoy. Espero que también usted se lo haya pasado muy bien. Muchas gracias por la compañía, por la información principalmente.
1: Pues gracias a ustedes por el espacio en realidad. Y yo creo que lo más importante de todo es, insisto, vacúnense.
0: Pues muchas gracias, Sister López. Gracias a los que nos están escuchando del otro lado de la radio, de Spotify, donde ustedes nos estén acompañando. Gracias, muchas, muchas gracias. Vacúnense. Y gracias, doctor. Nos vemos en el siguiente episodio. Yo soy Génesis Sainz y fue un gusto estar con ustedes. Adiós.

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Son las 6 con 16 minutos. 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
2: Son las 6,
1: con 32 minutos. 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
1: Son las 6.
0: Con 49 minutos. 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

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Son las 6 con 55 minutos. 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
2: Son las 7
0: en punto.
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4: Sean todos bienvenidos a un programa más que estamos realizando la Tribu Tisoy, como de costumbre, quien les habla, Maraisa Tisoy, en representación de toda mi tribu, de los curanderos, de los rezanderos, porque eso es lo que somos. 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Acá tenemos a la señora Laura, la amiga Laura, me pregunta por la salud de su señor. Bueno, acá tengo la fecha de nacimiento de su señor. 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En esa consulta espiritual, mi querida y estimada señora, por lo que yo estoy visualizando, acá hay algo malo, muy malo. Usted sabe que su señor tuvo problemas de salud y estos problemas de salud lo obligaron a dejar su empleo, que era un empleo muy bueno. Pero le voy a comentar. A su señor le hicieron una brujería, le hicieron algo muy malo, y esto se lo hizo una persona cercana que decía ser amigo de él, porque cuando a su señor lo sacaron por cuestiones de salud, de inmediato ese puesto lo tomó uno que ustedes saben que es supuestamente muy amigo de su señor. Esta persona fue donde un palero negro,

0: esta persona le colocó una porquería a su esposo. Todo esto para que él se saliera del empleo y él quedarse con el puesto de su señor. Por eso le voy a decir, la enfermedad que tiene su señor no es natural, es puesta. 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
0: Queridos hermanos, continuamos con este maravilloso programa 222-585-1862. Bueno, vamos a darle respuesta acá al señor Alfredo. Ay, Dios mío, señor Alfredo, usted me está mandando un WhatsApp. Pues, ¿cómo le puedo decir, mi querido y estimado amigo, que la respuesta que le voy a dar es bastante fuerte? Pero bueno, es preferible una gota de verdad que un océano de mentira. Le voy a decir, usted me envió la fotito de sus parejas, los datos y todo. Le voy a comentar. Su pareja le está engañando nuevamente y lo está haciendo con el mismo chavo que le engañó hace 3 años. Usted ya lo viene sospechando, por eso usted le está escribiendo a Maraisa Bison. Si usted quiere que ya esto cambie para siempre, yo le invito, mi estimado amigo, véngase a una consulta. Estamos acá en la Ciudad de México. 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Venga, yo le voy a hacer un trabajo, porque yo sé que usted no quiere dejar a la mujer, pero tenemos que hacer ya un trabajo para que no te vuelva a engañar, para que estas dos personas se alejen para siempre y solamente te sea fiel a ti. Bueno, recuerden, mis queridos amigos, 222-585-1862. Acá tenemos otra persona que nos escribe un WhatsApp. Este es Ramiro. Usted me está preguntando sobre el tema del juicio. Le voy a comentar. Ese juicio está bastante bloqueado, está bastante trabado. Usted se puso a comentarle a Titiri y a Mundachi por todos lados que usted iba a recibir ese dinero. Lamentablemente, esto llegó a los oídos de personas malintencionadas. Han lanzado un maleficio mental y un maleficio visual a eso que usted tanto anhela de corazón. Yo le voy a invitar, usted debe de venir acá a mi consultorio en la Ciudad de México. 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Usted debe de venir, que yo le voy a destrabar, le voy a desbloquear ese juicio para que usted reciba el dinero, pero le pido de favor, calladito se va a ver más bonito, mijito. No lo cuente a la demás persona porque lo único que hace es generar envidias maléficas. Vamos en estos momentos a unos mensajitos especiales.
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0: Continuamos 222-585-1862. Tenemos acá, vamos a ver, aquí tengo al señor Pedro. Al amigo Pedro, Pedrito. Tenemos acá nombres completos, fechas exactas de nacimiento. Y también sobre el tema, bueno, mi señor, usted me comenta que ya ha tocado varias puertas a personas que salen por radio y a personas que salen por televisión. Bueno, usted me está preguntando y me mandó fotografía de su propiedad porque usted sospecha que allá sí hay un tesoro. Prácticamente ha confiado en personas que lamentablemente se han burlado de su fe. Le quiero comentar que esa fotografía que usted me envió de esa propiedad de la tierra, esa tierra está bendecida. Usted heredó de su padre esta propiedad. Su padre, antes de fallecer, le dijo que él ya lo había intentado y que ahí había un tesoro, y eso es verdad. Pero ahora le quiero comentar, tienes que tener cuidado porque ese tesoro está siendo resguardado. Hay un resguardo por un espíritu que está ahí. Hay unos huesos de ese espíritu que es el protector de ese maravilloso tesoro. Usted tiene que venir, va a venir con Maray Satisoy, va a traer tierra de allá. Vamos a hacer una invocación y le vamos a ayudar a usted para que usted hable directamente con este espíritu y le pida a ese espíritu que le regale la bendición que tanto desea su corazón. 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Bueno, mis queridos hermanos, muchas gracias por su atención. Maravillosas y bendiciones, luz y esperanza para todos en su casa. Me despido, se despide mi tribu, Huachurimandú.
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2: 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Son las 7, con 16 minutos. 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
1: Son las 7.
0: Con 21 minutos. 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
1: Son las 7.
0: Con 33 minutos. 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
8: Son las 7,
7: con 46 minutos. 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
1: Son las 7.
0: Con 55 minutos. 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
1: Hola, ¿qué tal, mi bella familia, queridos hermanos, apreciados oyentes? Que mi Dios y la Virgen de Guadalupe los bendiga por siempre a todos y cada uno de ustedes que a diario nos escuchan a través de la romántica 1380 AM. Estamos en vivo y en directo. Hoy es día jueves 7 de mayo del año 2026. Estamos en el mes de las madres. Que vivan todas las mamás, que vivan todas las mamitas. Que el Señor las bendiga por siempre. Mucho gusto. Mi nombre es Maximiliano, yo soy el director de la congregación Renacer, Fluir y Vivir. Somos una prestigiosa hermandad de videntes, espiritistas, clarividentes, parapsicólogos, mentalistas. Somos misioneros de Dios y tenemos la capacidad física, mental y espiritual para ayudarle a solucionar cualquier tipo de problema, por difícil que parezca. Descubrimos lo paranormal y tenemos el don que Dios nos ha dado para ayudarle a usted a curar cualquier tipo de enfermedad, por oculta, maligna, extraña, postiza o sobrenatural que parezca. A estas enfermedades extrañas, nosotros le damos la sanación espiritual, le damos la sanación ancestral y todo lo hacemos gracias al poder de la fe, de la oración, gracias al poder divino que es el poder de Dios. Atendemos personalmente y cara a cara en nuestra casa consultorio que está en la Ciudad de México. Le invitamos para que saque una pluma y una hoja, que más adelante estaremos dando nuestra dirección y nuestras líneas telefónicas. Este programa es para usted que tiene problemas familiares, no le rinde el dinero, marchan mal sus negocios, juega y pierde, enamora y fracasa. Usted que se le mueren sus animales, usted que lo que cultiva allá en su terreno, en el campo, no se le da. Hablo con usted que no ha tenido suerte para nada. Usted que escucha ruidos extraños, ve sombras, no puede dormir, ha bajado o ha subido de peso sin ninguna explicación. Han aparecido tumores, manchas, han aparecido cosas extrañas en su casa, en su rancho, en su negocio. ¡Aguas! Mucho cuidado. Tenemos que ser conscientes que en esta vida existe más la envidia y la maldad que la propia caridad. 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Vamos a escuchar este maravilloso testimonio de la vida real y continuamos con el programa en vivo y en directo hoy jueves 7 de mayo del año 2026. Feliz día para todas las madres, feliz mes para todas las mamitas, que vivan las madres, que viva la Virgen de Guadalupe.
2: Me atrevo a marcar porque estoy muy feliz y muy agradecida por todo lo que hicieron por mí. Hermano Maximiliano, yo llegué a recurrir a ustedes porque estaba sola, no tenía familia. Lamentablemente había días en los que tenía que dormir en la calle por falta de dinero, ya que todo mi dinero se me iba en abogados para resolver lo de mi herencia. A consecuencia de esto también tuve que dejar mis estudios porque ya no tenía cómo pagarlos, ya que todo se me...

0: se me iban de abogados y yo ya no le veía fin a mi caso. Yo estaba desesperada, ya no sabía qué hacer. Pero cuando recurrí a ustedes, yo seguí todo lo que me dijeron paso por paso, pero sobre todo tuve muchísima paciencia. Al día de hoy, ya tengo mi casa, ya recuperé mi casa, ya no tengo que dormir en la calle, ya tengo dónde llegar. Y lo más importante es que retomé mis estudios, que era lo que más me preocupaba, y ustedes me cambiaron la vida completamente. De verdad que no tengo forma de agradecerles. Yo les veo como la familia que nunca pude llegar a tener. Muchísimas gracias, hermanito.
1: Un saludo muy especial y fraternal para todos ustedes, amados hermanos, y recuerden que hago trabajos a través de la larga distancia. ¿Tenemos llamada? Sí, bueno.
2: Bueno.
1: Dios te bendiga, hijita de Cristo. ¿Con quién tengo el gusto?
2: Habla Susana Sánchez.
1: Susanita, Dios la bendiga. Usted ya ha estado en tratamiento conmigo. Estamos en vivo y en directo aquí en la radio, hijita, haciendo un programa para los Estados Unidos, para todo lo que es la Unión Americana, Canadá, y también nos encontramos en la hermosa y bella Ciudad de México. Usted me ha visitado en la Ciudad de México, ¿verdad?
2: Sí, maestro, sí lo he visitado ahí.
1: Ok, estamos en vivo y en directo. Quiero que le diga a los oyentes si el vidente Maximiliano le ha ayudado, no le ha ayudado, le ha mentido, le ha engañado.
2: Sí, me ha estado ayudando mucho.
1: Bendito y alabado sea el Señor. ¿Hace cuánto tiempo?
2: Pues todo está saliendo muy bien.
1: Bendito y alabado sea el Señor. ¿Hace cuánto tiempo usted está en tratamiento conmigo?
2: Como 3 años, maestro.
1: Ok, ¿y cómo se ha sentido desde el primer momento que usted visitó a Maximiliano?
2: Todo muy bien, ha funcionado bien. Me ha hablado con la verdad.
1: ¿Qué le recomienda a usted a todas las personas que están escuchando el programa del gran vidente Maximiliano?
2: Pues que acudan a las consultas, que pues atiende muy bien y todo sale bien y nos hablan con la verdad. Aquí no hay engaños, no hay nada.
1: Muchísimas gracias, hijita de Cristo. Aquí le estamos ayudando también a su hijita. Realmente siento que todo está saliendo de la mano de Dios y ya vamos a hacer lo posible para que el esposo, los dos esposos de sus dos hijas cambien, dejen el alcohol y les vamos a ayudar. Yo veo que usted es una buena mujer, una buena suegra y por eso se le ha ayudado siempre y se le ha hablado con la transparencia, porque aquí Maximiliano no está para mentir ni para engañar. Ha hecho las oraciones y todo al pie de la letra, ¿verdad?
2: Sí, maestro, he hecho todo al pie de la letra.
1: Susanita, yo le he dicho a usted, hijita de Cristo, que haga algo en contra de Dios.
2: No, ninguno, al contrario, nos recomienda mucha fe, mucha esperanza, mucha paciencia.
1: Bendito sea el Señor, me alegra mucho, hijita de Cristo. Ahorita le regreso la llamada porque tenemos cantidades de llamadas y de testimonios y el programa es un poquito cortico. Ahorita le regreso la llamada de para atrás para que hablemos y conversemos bien, hijita de Dios. Dios me la bendiga. Muchas gracias por ese testimonio.
2: Igualmente.
1: Muchas gracias, Dios la bendiga. No estoy aquí hoy para irme mañana, son más de 30 años los que nos avalan. Porque es Dios quien me ha dado la misión, la sabiduría, el poder y el don de poderle hablar con la verdad, de solucionarle cualquier tipo de problema y de curarle cualquier tipo de enfermedad.
3: Hola, mi nombre es Juan Valentín. Quiero contarles que yo no podía encontrar el amor en mi vida. Me sentía que no podía encontrar a la mujer correcta en mi vida. Pero gracias al hermanito Maximiliano que me ayudó para que yo encontrara esa motivación, encontrar a la mujer perfecta. Me habló con sus palabras, me motivó para que yo creyera en mí mismo. Gracias, hermanito Maximiliano, porque usted me ayudó a encontrar el amor en mi vida, a encontrar esas palabras que me motivaran, esas palabras que me ayudaran. Gracias, hermanito, porque fue necesario que usted se cruzara en mi camino para que yo fuera esa persona segura y así ese amor llegara nuevamente a mi vida. Gracias, de todo corazón, se lo agradezco.
1: 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Personas que antes sufrían y padecían de enfermedades extrañas ya han recibido la sanación espiritual. Hemos logrado juntar nuevamente cantidades de hogares, matrimonios, hemos ayudado a recuperar y a mejorar las ventas en algunos negocios y cantidades de personas que hoy en día gozan de una maravillosa salud y corren con muy buena suerte después de que nos han visitado. 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Quiero enviarle un saludo muy cordial a todos ustedes en la Ciudad de México, en el Estado de México, en toda la República de México. Que el Señor los bendiga por siempre. Vamos a hacer la oración y repitan conmigo en este momento: gracias, Señor, por la vida que me ha dado tanto, por la salud, por la familia, por los sagrados alimentos, por nuestro trabajo. Infinitas gracias por todo, Padre amado. Perdona nuestros pecados, nuestros malos pensamientos, malos actos, mal comportamiento. Perdónanos todo lo malo, Señor. Bendice este vasito con agua y a todas aquellas personas que tienen este vasito con agua. Concédales mucha salud, demasiada sabiduría, larga vida. A todas aquellas personas que están escuchando este programa en vivo y en directo, hoy jueves 7 de mayo, el mes de las madres, llénalas de bendiciones, salud, sabiduría, armonía, paz, amor, abundancia y mucha felicidad a todos estos oyentes, a mis pacientes y a las personas que también están en los hospitales. Concédales salud a las personas que están privadas de la libertad. Concédales la libertad, Señor, ánimo y fortaleza, queridos hermanos. Que el Señor los bendiga por siempre. Vamos a beber el primer sorbo con agua en el nombre de Dios Padre. Vamos a beber el segundo sorbo con agua en el nombre de Dios Hijo. Y vamos a beber el tercer sorbo con agua en el nombre del Espíritu Santo. Amén, amén, amén. Ánimo y para adelante como el elefante con pasos de gigante. Que el Señor los bendiga. Hasta la próxima.
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5: Son las 8...
4: con 15 minutos. 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
1: Hola, hola, ¿qué tal? Muy buenos días. Son ya las 8 de la mañana con 38 minutos. Gracias por acompañarnos y elegirnos una vez más. Una mañana rica, 21 grados en este momento, la temperatura en la Ciudad de México, este jueves 7 de mayo del 2026. Continuamos escuchando lo mejor de la programación aquí en el 1380 de tu AM, disfrutando, por supuesto, este clima rico, esta primavera que aún nos abraza, y bueno, pues esta música que tiene como objetivo, pues, acompañarnos en estos días, en esta semana, además, festiva también para México. Saludos, mi querido Jesús Arias, desde las 6 de la mañana está contigo hasta las 12 del mediodía. Yo soy Ela Canetti, así es como arrancamos. Ya me estoy leyendo sus mensajitos, muchas gracias. Y también quienes siguen registrando a mamá, gracias, pueden dejarnos por ahí los nombres, no se preocupen, dejen nombre completo, número telefónico. A partir de este momento también las líneas telefónicas están activas a registrar a mamá. Estamos haciendo una lista y el día de mañana estaremos ya, pues, probablemente mandando video a redes sociales, mandando video por acá al grupo de WhatsApp, para que podamos juntos disfrutar de este proceso y, bueno, pues hacer entrega a las personas ganadoras, a las mamis ganadoras. Si es que si quieres dar una sorpresa, registra a tu mami, a tu abuelita, y bueno, pues aprovechen esta posibilidad de Romántica 1380 para poderles entregar un obsequio tan bonito, que bueno, siempre es bueno recibir flores y más cuando es 10 de mayo. Vámonos con más, seguimos contigo. Muy buenos días, 8 con 39.

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0: como
1: ¿qué tal? Son ya las 8 de la mañana con 57 minutos y ya en vísperas de esta celebración del 10 de mayo. Fíjate que hoy me percaté que muchas mamis andaban muy, muy guapas. De hecho, hoy como que tuvieron algunos festivales ya adelantados el día de hoy. Así es que a disfrutar, mamis queridas, que a ustedes y a los peques este año les fue re bien porque los festejos se extendieron hasta con semanas de asueto, con días libres, con puente, quincena. Bueno, les fue muy, muy bien. Sigan disfrutando, aprovechen, déjense consentir. Y ojalá que este amor y esta atención les dure todo el año. Así avanzamos en esta mañana deliciosa. Seguimos registrando a las mamis para este obsequio, para este arreglo floral tan bonito que cada año Romántica 1380 ofrece algunas mamis ganadoras. Si es que quédate por acá, si quieres marcar, saludarnos, inscribirte, por favor, hazlo al 55-66-1380 y 55-46-1866. Vámonos con más, seguimos contigo. Antes te recuerdo que estaremos cediendo los micrófonos en este momento al siguiente espacio de salud y regresamos en punto de las 9:30 para continuar, por supuesto, con lo mejor de la música.

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1: Hola, ¿qué tal? Muy buen día. Bienvenidos a este su programa de la salud de vida. Les habla el doctor Esteban García y sean bienvenidos a este su programa. Recuerde, este programa lo transmitimos de lunes a viernes en punto de las 9 de la mañana y es un programa para usted. ¿Tiene alguna duda, alguna pregunta sobre el tema que tratemos hoy? ¿O algún síntoma, alguna molestia, alguna enfermedad? Con mucho gusto trataremos de orientarle. Así es que déjenos su mensaje, márquenos vía telefónica, márquenos aquí a cabina Romántica 1380. Con mucho gusto trataremos de orientarle, de ayudarle en torno a su salud. 55-55-66-1380 es el teléfono en cabina. 55-55-66-1380. El teléfono aquí en cabina en Romántica 1380. Hoy vamos a platicar acerca de la osteoporosis. Así es que si usted está padeciendo de osteoporosis o tiene dudas, preguntas, estamos para servirle en este subprograma de la salud de vida. ¿Qué es la osteoporosis? Vamos a definir a la osteoporosis. La osteoporosis es una enfermedad, es un proceso metabólico óseo y es el más frecuente. Es ese proceso metabólico óseo más frecuente, porque hay otras enfermedades en los huesos, por supuesto, pero la osteoporosis es ese proceso que generalmente presentan o van a presentar muchos pacientes en una etapa o en una vida o en la tercera edad, generalmente. Es una patología bastante frecuente. La definimos como una enfermedad sistémica del esqueleto, del sistema óseo, que se produce por una pérdida de masa ósea y una alteración en la microarquitectura de ese tejido óseo. Va a provocar un aumento en la fragilidad ósea y la tendencia al aumento del riesgo de fractura. Hablamos entonces de osteoporosis como definición de hueso poroso. Osteoporosis, un hueso poroso donde la microarquitectura, precisamente, es decir, el cómo se conforma el hueso, se va perdiendo esa microarquitectura. Es literalmente como cualquier estructura, si usted quiere imaginarse una barda, una estructura como una columna, si se hace poroso, esta estructura se hace porosa, incluso una estructura de metal que se vaya haciendo porosa, pues va a perder precisamente su microarquitectura, es decir, el cómo está conformada, pero sobre todo va a ser una estructura frágil. Una estructura frágil que entonces no va a soportar cargas, no va a soportar presiones y se va a fracturar. Esto sucede precisamente con los huesos cuando tenemos osteoporosis, que es un hueso poroso, un hueso frágil. Este término de resistencia ósea, una resistencia ósea que disminuye, hace referencia, no solo a cantidad mineral, es decir, a la cantidad de hueso, de mineral, de calcio en los huesos, sino también a la calidad del hueso. Y esto entonces nos va a hacer una definición de osteoporosis como una enfermedad del esqueleto que se caracteriza

0: la disminución de resistencia ósea y conlleva un aumento de riesgo de fracturas. Desafortunadamente, a veces el paciente se da cuenta que tiene osteoporosis cuando tiene una fractura. Cuando se cae, incluso a veces de la cama, se cae de una altura mínima, o carga algún objeto muy pesado y se fracturan literalmente esos huesos. Y esto es cuando se acercan al médico para ser atendidos, obviamente, a la clínica, al hospital, y le dicen que tienen osteoporosis. Es una patología que, como no duele, no causa dolor, no causa inflamación, no causa molestia alguna, algunas literaturas refieren algunos síntomas como dolor en la espalda baja, pero en realidad no es muy característico como para poder definir o decir que alguien tiene osteoporosis, simple y sencillamente porque tiene dolor en la parte baja de la espalda. En realidad no hay una sintomatología clara, lo que hace que no nos acerquemos a la consulta, no nos acerquemos a realizarnos ningún estudio en cuanto a los huesos, a la calidad y a la densidad mineral, y cuando nos fracturamos es cuando nos dicen que hay una osteoporosis. Una densitometría ósea sería suficiente por lo menos una vez al año para determinar si hay una densidad disminuida, una calidad de hueso disminuido y una resistencia ósea pues disminuida y una probabilidad de padecer fracturas, que es precisamente lo que nos conlleva a tratar al paciente, a estabilizar al paciente, a veces incluso con tratamientos quirúrgicos, aplicar placas, tratamientos o cirugías que a veces son extensas de huesos grandes, por ejemplo, complicadas a veces, en ocasiones, y sobre todo por la edad. No tanto por las técnicas o el tratamiento quirúrgico en sí, sino pues la edad, que a veces complica un poquito el anestesiarlos, el tratarlos, la rehabilitación, a veces se complica un poquito precisamente por esta cuestión de la edad. Entonces estamos hablando precisamente de una patología que va a causar ciertos estragos, ciertas complicaciones en estos pacientes de la tercera edad tras haber sufrido de una fractura. Hablamos entonces en este caso de hacer diagnóstico temprano, de hacer medicina preventiva y de precisamente hacer una densitometría para determinar o detectar si hay osteoporosis. Hay todo un esquema de medición en la osteoporosis, donde se realiza una medición de un valor de test score, y cuando decimos que es normal es menor a menos uno. Cuando hay osteopenia que apenas inicia la descalcificación de hueso, es de menos uno a menos 2.5. Y cuando hay osteoporosis, es menor a menos 2.5, pero hay una osteoporosis severa, en donde precisamente hay ya una presencia de fractura. A eso le llamamos ya una osteoporosis severa, en donde el T-score es menos 2.5, pero más una fractura, una presencia de una fractura. Así es que esa desmineralización, esa pérdida de calcio a nivel de los huesos, pues va a ocasionar precisamente esta osteoporosis. Y obviamente esta descalcificación más una fractura, pues ya hablamos de un paciente complicado, ya hablamos de una situación en donde el paciente no solamente ahora se tiene que recuperar de esa fractura, sino que también se tiene que recuperar de esa descalcificación. No va a ser fácil porque una desmineralización que se produce por años, porque generalmente una osteoporosis se va generando durante años, no la vamos a poder tratar en solo semanas o meses. A veces el mismo médico le dice que tiene que tomar medicamentos, fijadores de calcio, calcio como tal, durante meses o años para poder empezar a remodelar precisamente ese hueso o por lo menos mejorar un poco la resistencia de esos huesos y no tienda a fracturarse fácilmente. Hay entonces pues ciertas características y factores muy importantes que pueden también ser factores que desencadenen una osteoporosis. El factor genético, por supuesto, es muy importante. Si tenemos antecedentes familiares de osteoporosis, bueno, pues es muy importante determinar esos factores genéticos. Ciertos factores hormonales, sobre todo en pacientes, en mujeres que van perdiendo esa función a nivel de ovario, donde disminuyen de manera brusca las hormonas, porque hay una diferencia muy importante entre esa disminución paulatina, gradual en la función ovárica, a esas pacientes en donde pierden de manera brusca, rápida, esa calcificación de los huesos, pierden ese calcio en los huesos por disminución importante y abrupta de hormonas de función ovárica, es mucha la diferencia de un paciente, de una paciente a otra. Así es que es bien importante determinar ese factor hormonal y sobre todo sobrellevar a estos pacientes si tienen antecedentes pues importantes genéticos. Ciertas alteraciones en la alimentación y hábitos. También, por supuesto, una dieta baja en calcio o sobre todo una dieta baja en todos los minerales, vitaminas, una dieta muy errada, por ejemplo, una dieta en donde el paciente pues no consume los suficientes pues nutrientes para poder generar hueso, también es muy importante. Aquellos hábitos tóxicos como el alcohol y el tabaco, que influyen sobre todo en la absorción de calcio. Así es que si es una paciente que tiene osteoporosis, osteopenia y consume alcohol, fuma, hombre o mujer, pues obviamente esto va a interferir con la captación de calcio en los huesos y va a generar obviamente más osteopenia, más osteoporosis. La falta de sol, sobre todo, es decir, aquellas personas en donde sus actividades son siempre bajo techo, donde casi o prácticamente no les da el sol, no generan, su cuerpo no genera vitamina D3 o calcitriol, y esto no ayuda precisamente en la fijación de calcio. Con esta deficiencia de vitamina D3, no fijamos el calcio en los huesos. Por eso es muy importante también las actividades al aire libre, obviamente evitar la sobreexposición al sol, porque obviamente hay otras enfermedades en este entorno, en esta cuestión de la sobreexposición al sol, con los rayos ultravioleta y otras situaciones, pero la falta de sol pues va a generar o no va a hacer que tengamos precisamente pues suficiente vitamina D3. Ya decía, las manifestaciones clínicas a veces no hay, aunque algunos pacientes pues pueden llegar a presentar dolor en la parte baja de la espalda. Puede haber fracturas en cualquier hueso prácticamente. Generalmente son en muñecas, codos después de caídas, en vértebras, fracturas vertebrales, a nivel precisamente del fémur, también en la cabeza del fémur, es bastante frecuente que se presente una fractura por osteoporosis. O prácticamente en cualquier hueso, siempre y cuando pues se lleve una tensión, un aumento de tensión o fuerza en ese hueso, pues obviamente se puede llegar a fracturar. El tratamiento con medicina biológica es un tratamiento que nos ayuda precisamente a fijar ese calcio, a mejorar la remodelación del hueso, para que de esta manera entonces sí tengamos un tratamiento correcto, adecuado para esa osteoporosis. Vamos a ir a un corte, regresamos a este su programa de La Salud es Vida por la calidad de la salud.
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0: Ya estamos de regreso en este programa de la salud de vida. Ya nos empiezan a llegar algunos mensajes de texto. Con mucho gusto les vamos a dar lectura. Recuerden que este programa es para ustedes. Este programa que transmitimos de lunes a viernes en vivo en punto de las 9 de la mañana. Así es que márquenos. Márquenos al teléfono aquí en cabina o déjenos su mensaje. Incluso vía WhatsApp, déjenos su mensaje. Con mucho gusto le vamos a dar lectura y trataremos de orientarle, trataremos de ayudarle. Mensaje: buenos días, doctor Esteban y doctora Brenda. Mi nombre es la señora Clara. Tiene la comida y la medicina biológica le ayuda y también tiene muy feo olor de boca. Halitosis le llamamos a el olor de boca o el olor tétido de boca. Claro que le podemos ayudar, por supuesto, con esa osteoporosis. Hay medicamento biológico, hay medicina biológica muy específica para tratar esos huesos. Incluso si ya está recibiendo algún tratamiento, a veces les dan suplementos de calcio en la dieta. Obviamente mejorar la cantidad de calcio en la dieta, como todas las hojas verdes tienen suficiente calcio y hierro. Todas las hojas verdes, estamos hablando de espinacas, lechuga, acelgas, todas los berros, por supuesto, calcio.
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0: Ya estamos de regreso en este programa de la salud es vida. Parece ser que ya nos escuchamos un poquito mejor. Y comentaba, bueno, pues hay que tratar a esta paciente, hay que darle tratamiento biológico, por supuesto, para esa osteoporosis. A pesar de que ya esté tomando algún tratamiento, algún fijador de calcio, con mucho gusto lo podemos hacer y le podemos dar tratamiento biológico. La dieta también, como mencionaba, muy importante, mejorar esa dieta, los lácteos que tienen pues suficiente calcio cuando los toleramos, sobre todo a esta edad, eso es muy importante porque nos ayuda con ese aporte de calcio. Puede acercarse y también le puede revisar la doctora Brenda Castro sobre toda esa cavidad oral. Seguramente tiene que tratar esa cavidad oral, algunas piezas dentales, a lo mejor si tiene ya placas, las placas también se lavan, se desinfectan, y la doctora Brenda Castro le puede orientar perfectamente bien en cómo se tiene que hacer esto, y créame, va a cambiar totalmente la calidad de vida de esta paciente. No solamente porque vamos a tratar de evitar que se formen fracturas, por supuesto, imagínese a esa edad una fractura por una descalcificación, pues es una situación bastante importante y que tenemos que evitar. Un tratamiento precisamente a nivel de su cavidad oral también es muy importante, porque créame que un paciente de la tercera edad que come bien, que mastica bien, que tiene bien sus piezas dentales o que tiene una placa funcional, que tiene un puente, que tiene lo que sea necesario que tenga, pero que funcionan correctamente, pues es un paciente que come bien, y un paciente que come bien, créame, cambia totalmente su calidad de vida. Son pacientes que tienen antojos, que tienen ganas de comer, que tienen ganas precisamente de seguir viviendo y de seguir haciendo pues todas esas actividades que a veces hacen. Así es que precisamente acérquese, la doctora Brenda Castro le puede ayudar. Yo le podría orientar ahorita con un tratamiento o generalmente con un remedio que es los enjuagues bucales con agüita y bicarbonato de sodio. Le va a ayudar mucho a cambiar el pH de su cavidad oral, un pH alcalino, y esto hace que entonces también disminuyan sobre todo algunas bacterias y hongos. Hongos son los que pueden generar a veces, y algunas bacterias, ese olor fétido, porque producen gas, y esto hace que entonces se tenga pues, este tipo de olor o de mal olor en la boca. Así es que enjuaguitos de agüita con bicarbonato, medio vasito de agüita, media cucharadita de bicarbonato, si puede hacer enjuagues con dos o tres veces al día, esto le va a ayudar. No tiene que hacerlo todo el tiempo, hay que hacerlo uno o dos semanas, y generalmente esto ayuda mucho, pero acérquese con la dentista, claro que le puede ayudar la doctora Brenda Castro. 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Nos está llegando otro mensaje de texto. Buenos días a todos los de Romántica. Angelita Canet, doctora Brenda y doctor Esteban, mi nombre es Víctor, de 55 años. Me recomendaron ese producto para mi estrés. ¿Usted qué me dice? O la medicina biológica me ayuda en lugar de ese producto. Déjeme ver, me manda la foto. Dice, fatiga, bajo rendimiento, desgaste físico. Créame, que desafortunadamente a veces nos hacen creer que el estrés se va a quitar con una pastilla. ¿Qué es el estrés o por qué nos estresamos? Es una reacción normal de nuestro cuerpo. Sin estrés, créame, no viviríamos. Necesitamos un poquito de estrés por las mañanas para levantarme, bañarme, irme a trabajar. Si no tuviese esa pequeña cantidad de estrés, entonces no podría levantarme ni hacer cosas, las actividades que necesitamos. Cuando es en exceso ese estrés, entonces sí puede llegar a ser patológico. Pero créame, no lo va a quitar con una pastilla. Tal vez usted sienta mejoría con algunos medicamentos, sea producto, suplemento, sea medicamento incluso alopático, que le recete algún médico, algún psicólogo, bueno, psicólogos no podemos recetar, pero algún psiquiatra, y va a sentir a tal vez un poco de alivio, pero tampoco está tratando el estrés de fondo. Tenemos que buscar entonces esos factores estresantes. Y entonces tratar de eliminar esos factores estresantes que nos están estresando de más, que nos están causando un estrés excesivo, un estrés patológico. Y también tenemos que buscar entonces actividades desestresantes, porque pensamos es que yo trabajo de lunes a sábado, a veces hasta los domingos, estoy muy estresado y el lunes ya tengo que volver a trabajar. A veces nos la pasamos trabajando en exceso y obviamente es normal que genere un estrés. Si no buscamos un tiempo, un desestresante, un tal vez ir al cine, tal vez ir a caminar al parque, tal vez hacer alguna actividad física, si no buscamos algún desestresante, créame, pues entonces no estamos tratando el estrés como tal. Entonces, una dieta errada también, el alcohol nos estresa más, pareciera que al momento nos relaja, pero créame, el alcohol va a tener el efecto contrario, el tabaco, algunas drogas incluso, pues van a causar, lejos de ayudar, pues van a estresar todavía más a nuestro organismo. El no dormir bien, el no tener suficientes horas de sueño, claro que estresan a nuestro organismo, generan inflamación, generan estrés, generan radicales libres. Entonces tenemos que buscar todos esos factores que nos están causando el estrés, irlos mejorando, por supuesto, eliminando, cambiando hábitos, y eso le va a hacer mucho mejor a su estrés que estar tomando productos. Con medicina biológica, claro que hay medicamentos que nos pueden ayudar a ese sistema nervioso, a ese estrés, a esa ansiedad, angustia, incluso depresión, podemos ayudar con la medicina biológica sin el uso de drogas, sin el uso de medicamentos que después tengan efectos secundarios. 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Soy Raimundo Díaz, de 48 años, de la Ciudad de México. Doctor Esteban, ¿usted qué me recomienda? Mi azúcar siempre sale un poco alta y mi presión también. ¿Por dónde puedo empezar a trabajar mis niveles? Acérquese a la consulta para darle tratamiento biológico a su hígado, a su páncreas, a sus riñones, a sus arterias, desintoxicarlo. Y créame que va a mejorar no solamente sus niveles de glucosa, sino porque vamos a mejorar su metabolismo en general. Vamos a hacer que sea más eficiente y que esos niveles de glucosa empiecen a mejorar. Obviamente, ya platicaremos de la dieta, ya platicaremos de hábitos, ya platicaremos de todo eso en el consultorio, y claro que tendremos que modificar algunas situaciones, pero le podremos ayudar con medicina biológica. Yo le recomendaría que se haga una biometría hemática completa, por favor, una química sanguínea de por lo menos 27 elementos y un examen general de orina, señor Raimundo. Hágalo así. En cuanto tenga los estudios, los resultados, acérquese a la consulta. Ya platicaremos y claro que le podemos ayudar. Biometría hemática completa, química sanguínea de 27 elementos o más y examen general de orina es suficiente para que empecemos a verlo en consulta. Y créame, le vamos a ayudar mucho con esa glucosa, con esa presión. Y si no tiene estudios, no se preocupe, acérquese a la consulta, claro que le podremos ayudar. Y ya veremos si necesitamos algún estudio en específico. Por hoy, por eso termina este su programa de La Salud es Vida. 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Que tenga muy bonito día toda la gente que ya nos escuchó.
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0: ¿Qué tal? Así continuamos. Muy buenos días. Son ya las 10 de la mañana con 2 minutos. Y bueno, siempre es un gusto, siempre es un placer escuchar y aprender de nuestros invitados especiales. Y en esta ocasión, como ustedes ya conocen, al doctor Javier Arellano, que él, además de ser doctor, también es ingeniero en biotecnología y regeneración celular. Hemos aprendido mucho en estos programas y bueno, pues uno más para poder tener herramientas, para poder conocer mucho sobre salud y tomar las mejores decisiones. Muy buenos días, doctor, ¿cómo está?
1: Hola, ¿qué tal? ¿Cómo están?
0: Muy bien, muchas gracias. Aquí contenta de tenerlo cerca de nuevo.
1: Bueno, pues ahora sí que vamos a platicar un poquito sobre los problemas que se nos vienen día a día. Mucha gente, lamentablemente, empieza a tener problemas circulatorios ocasionados por no tomar agua. Empiezan a desarrollar diabetes por no tomar agua y algo muy triste, ¿no? La insuficiencia renal. Una persona diabética no se muere de diabetes, se muere de insuficiencia renal porque el cuerpo no aguanta más de 3 o 4 infecciones en catéter. Y luego las hemodiálisis, pues no son baratas, valen alrededor de 2,000 pesos, puedes conseguir de 1,500, ¿no? O de 4,000. Son 3 por semana. Si tú tienes para tirar 5,000 pesos a la semana, 20,000 al mes, 250,000 al año, pues el dinero a lo mejor no te preocupa. El problema no es tanto el dinero, que sí es un problema ya de por sí. El problema es de que tu cuerpo generalmente no dura más de 2 o 3 años. Y la infección generalmente la adquieres donde te hacen las hemodiálisis o cuando te estás dializando. Nosotros, lamentablemente, cuando estudiamos no nos enseñan la raíz del problema. Y la raíz del problema es que deja de funcionar la bomba sodio-potasio ocasionada por una falla renal. Cuando a ti te lavan la ropa, pues no la lavan con pulque, con leche, con atole. La lavan con agua. ¿Para qué con agua? Para que barra con los residuos. Si una mujer guisa todos los días, ocupa una coladera. Pero si no lavas y enjuagas la coladera, se va a tapar. Entonces eso le pasa a los riñones. Desgraciadamente nadie nos enseña cuánta agua debemos de consumir. Y si tú no tomas agua, pues tu cuerpo va a tener problemas. Principalmente vas a desarrollar problemas de arteriosclerosis, vas a desarrollar diabetes, vas a desarrollar problemas en glándula tiroides, vas a desarrollar problemas gastrointestinales, vas a tener reflujo, vas a desarrollar una cistitis, pero sobre todo vas a destruir tus riñones. Nosotros tenemos que darle mantenimiento. Le pregunto a la gente, ¿cuánta agua tomas? Y me dice, no, pues yo tomo como 2 litros o 3 litros, me tomo un jugo de naranja, me tomo un caldo, me tomo un refresco, un té, pero esa no es agua. El agua es inolora, incolora e insabora. Si tú a 1 litro de agua le pones una gota de limón, deja de ser agua, es agua con limón. Entonces, cuando tú necesitas

0: agua para darle mantenimiento al riñón. Si tomas líquidos, puedes hidratarte. Pero una cosa es hidratarse y otra cosa es darle servicio al sistema renal. Y lamentablemente, cuando tú ya tienes 1.2 de creatinina, te canalizan con el nefrólogo y el nefrólogo te va a decir, mira, vamos a ver de qué manera alargamos el tiempo para que se te dialice, se te hemodialice o consigas un donador. Desgraciadamente, nos han dicho muchas mentiras. Una de ellas es que los riñones jamás vuelven a funcionar, y eso es mentira. Pero cuando estudias medicina es lo que nos enseñan, y si es lo que nos enseñan, pues es lo que decimos. Entonces tú estás en un hospital y dicen, oiga, ¿y cómo puedo hacer para que vuelvan a funcionar mis riñones? No, pues los riñones no van a volver a funcionar. Te tenemos que dializar, hemodializar, o vamos a necesitar que tengas conseguir un donador. Si tú logras que vuelva a funcionar la bomba sodio-potasio, ¿qué es la bomba sodio-potasio? Nosotros tenemos la idea que el cuerpo está lleno de sangre. No, la sangre corre por las venas, por las arterias y por los vasos capilares. Nosotros estamos rodeados de agua. Se llama sistema linfático. El sistema linfático es el que rodea nuestro cuerpo. Cuando tú comes, una parte se convierte en glucosa, otra parte se convierte en nutrientes. Entonces, eso es porque hay que alimentar a las células. Nosotros vivimos porque somos un conjunto de células. Pero a las células hay que darles de comer, hay que darles de beber y hay que darles para respirar. Y si tú no le das al cuerpo lo que el cuerpo requiere, se va a destruir. Entonces, cuando tú ya tienes 0.6 de creatinina, eso me dice que tus riñones están funcionando perfectamente bien. Es como una barda que está derechita. Pero cuando tienes 0.7, es una barda que está ligeramente inclinada. 0.8 está más inclinada, 0.9 pues ya está mucho más inclinada. Cuando tienes 1.1, vas con el médico y le dices, oiga doctor, fíjese que yo me he estado sintiendo muy mal, tengo insomnio, problemas de memoria, me estriño, mi orina es muy amarilla, huele mal, me dan ganas de orinar, tengo que ir rápido al baño. Últimamente pues he notado que me duele la cintura, me arden las plantas de los pies. Noto que subo escaleras, camino rápido y jadeo, me falta aire, noto que me hincho y últimamente empiezo a orinar con espuma. Bueno, pues esa espuma se llama proteína, es porque tus riñones ya están tirando la proteína. Y le dices al doctor, pues ¿qué hago? ¿Traes estudios? Sí. A ver, no, tienes 1.1, estás bien. No, es que todo el mundo me dice que estoy malo de los riñones. Claro, quien te dice que está malo de los riñones es quien pasó por ahí. Ya conoce el camino. Entonces, te dice, no, mira, tienes 1.1, estás bien. Al mes o dos meses te haces otro estudio porque te sientes igual o peor. Y regresas con el médico y le dices, doctor, fíjese que yo sigo con lo mismo. Y ya mis otros estudios, a ver, revíselos. 1.2. Tus riñones ya no sirven. Oiga, pero yo vine hace un mes, dos meses y me dijo que sí estaban bien. Bueno, estaban bien, pero ahorita ya no sirven. Te tengo que mandar con el nefrólogo. El nefrólogo te va a decir que corres el riesgo de retener líquido y que se te llenen los pulmones de agua. Entonces, él te va a dar furosemida, por ejemplo, para evitar que retengas líquidos, pero te tiene que quitar los líquidos y el agua porque está latente el riesgo de que el agua se vaya a los pulmones. Pero ¿por qué hay esa retención de líquidos? Porque dejó de funcionar la bomba sodio-potasio. ¿Y qué pasa cuando deja de funcionar la bomba sodio-potasio? Pues empiezas a retener líquidos. El 98% del potasio está dentro de la célula. 55, 42, 50, 34, 49.
1: 55, 42...
0: 55, 42, 50, 34 49.
1: Esta es la línea telefónica directa con el doctor Javier Arellano. Y bueno, pues la línea también aquí en el 1380 está activa. Pueden marcar, preguntar sus dudas, dejar por acá alguna notita si tienen algún tema en particular que desean escuchar, alguna duda. 5566-1380 está el doctor Javier Arellano con nosotros, hablando de muchos temas en general. Así es que, por favor, comunícate, enlázate, participa en este programa y aprendamos juntos. Vamos a hacer una breve pausa y volvemos.
0: Es que empiezo a agarrar un...

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1: Los integrantes del Partido Movimiento de Regeneración Nacional están desesperados ante los señalamientos de los Estados Unidos de estar vinculados con carteles de la droga, del narcotráfico y del crimen organizado. En respuesta, desde la tribuna de la Comisión Permanente, senadores de ese narcopartido Morena aseguraron que la próxima semana van a revelar expedientes de panistas como Ricardo Anaya y Francisco García Cabeza de Vaca como parte de un debate para poder equilibrar, dicen, la situación de acusaciones. Mientras tanto, los hombres señalados por el Departamento de Justicia de los Estados Unidos y la Fiscalía de Distrito Sur de Nueva York tiemblan de miedo. Están optando por amparos. Gerardo Mérida Sánchez, exsecretario de Seguridad Pública de Sinaloa, promovió un amparo para intentar frenar cualquier orden de aprehensión o solicitud de extradición en su contra por parte de los Estados Unidos. Lo que olvida Gerardo Mérida es que su propio partido le quitó al amparo la posibilidad de una suspensión provisional. Ayer por la tarde, los integrantes del grupo de K-pop coreano BTS se presentaron ante su público en los balcones del Palacio Nacional después de reunirse con la presidenta mexicana Claudia Sheinbaum. La presidenta, visiblemente emocionada como una fan, se tomó fotografías con el grupo de pop coreano, lo que provocó duras críticas por parte de los fanáticos conocidos como fans de ARMYs. Aseguraron que no debe el gobierno mexicano utilizar a los artistas con fines políticos.
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1: Así continuamos por aquí a través del 1380. Son las 10 de la mañana con 22 minutos. Seguimos en la charla, en la plática. Nos preguntan el teléfono de la clínica del doctor Javier Arellano. Tome nota, por favor. 55 42 50 34 49. Hace ratito lo dimos, dicen un poquito más despacio. De hecho, le mandan saludos por acá a Alejandra Martínez, dice bendiciones al doctor Javier Arellano. Gracias. Pues estamos hablando de muchos temas. La verdad es que el programa continúa fuera del aire también, se vuelve muy entretenido. Y es que hablar de salud es hablar de hábitos. Hablar de salud es hablar de lo que hacemos desde que despertamos hasta cuando dormimos. Hace un momento nos platicaba el doctor que tomar agua no es tomar un vasito con agua y echarle limón o echarle estos polvitos endulzados y entonces ya cumplimos con el agua. Hasta ese mal hábito puede traer malas consecuencias en nuestra salud, doctor.
2: Bueno, pues mira, comentábamos de que cuando tú ya tienes un problema renal, pues obviamente pues ya buscas la solución, pero el problema renal empieza desde antes que tú te des cuenta. Desgraciadamente, cuando nosotros estudiamos medicina, ya cuando algo no sirve es cuando hay que mandarte con el especialista. No se maneja la medicina preventiva. Si tú eres una persona que ya van a hemodializar, a dializar o necesita un trasplante, logramos hacer lo que se supone que no se puede hacer. Me dicen, oiga, pero es que a mí el nefrólogo me dijo que es imposible que los riñones funcionen. Y es verdad, es imposible que los riñones funcionen cuando tú no haces lo que debes hacer. Los riñones trabajan con agua. Y en el momento en que tú reduces el consumo de agua, un órgano que no funciona se atrofia. Yo hago lo contrario. Yo estimulo que tomes agua, pero yo manejo un diurético que no va a dejar que retengas líquidos. Es infinidad de veces superior a cualquier diurético como la furosemida, ¿sí? Pero yo tengo que hacer que vuelva a funcionar la bomba sodio-potasio. La bomba sodio-potasio se encarga de mantener el sodio afuera y el potasio adentro. Pero cuando el sistema linfático es como una pecera, cuando la pecera está cristalina es que el filtro está limpio. Cuando la pecera está sucia es que ya se tapó el filtro. Nosotros sacamos el filtro, lo lavamos y vuelve a funcionar. Pero yo no puedo sacar tus riñones. Entonces lo que tengo que hacer es darle mantenimiento desde afuera. Y ese mantenimiento es en relación a la cantidad de agua. ¿Por qué pierdes los riñones? Por tomar poca agua, por tomar mucha agua, por tomar muchos refrescos, sobre todo los oscuritos, por tomar muchos tés, por tomar muchos antiinflamatorios, por tomar muchas vitaminas. Todo eso nos va a llevar a perder la función del sistema renal. Nosotros manejamos una diuresis. El 98% del potasio está dentro de la célula, pero si la célula se está quemando, saca el potasio y mete el sodio para que la célula se llene de agua y por eso te hinchas, por eso retienes líquidos. Nosotros manejamos una diuresis. En una tina de 300 litros pones 200 litros de agua, 4 frascos de iones negativos, porque las toxinas, la basura que está dentro del cuerpo son iones positivos. Entonces, con el agua caliente se abren los poros y como afuera tenemos iones negativos, van a jalarlos. Es como meterte a un imán de 200 kilos donde vamos a sacar la basura. Vamos a provocar un riñón, un pulmón y un hígado artificial de alta eficiencia. Y si hay cáncer, los baños no deben de ser a 40 grados, deben de ser a 45 grados, porque el cáncer no puede sobrevivir a más de 43 grados. Virus, bacterias, hongos, parásitos no pueden sobrevivir a más de 38 grados y medio. Es increíble que tienes un poco de calentura, a ver, un paracetamol, te doy algo para bajarte la calentura. Tu cuerpo, como no puede destruir a virus y bacterias, sube la temperatura para destruirlos y tontamente vas y bajas la temperatura. La temperatura hay que dejarla que llegue a 39, pero que no pase. Tu cuerpo se está defendiendo. Si tú tienes, estás mal del estómago, te sueltas o tienes diarrea, la gente va y toma algo para ponerse un tapón. No, tu cuerpo quiere sacar la basura. Cuando tienes tos, la gente dice, es que ya tengo mes y medio con tos. ¿Cómo no vas a tener tos si estás deshidratado? Nosotros te ayudamos a que desaparezca la tos. ayudamos a que desaparezcan prácticamente la mayor parte de las enfermedades. Dicen que si nosotros hacemos milagros, han escuchado que el pan engorda, el pan no engorda, engordas tú. Nosotros no hacemos milagros, el milagro lo hace tu cuerpo, pero hay que darle lo que necesita. Si tú tienes artritis, osteoartritis, gonartrosis, escoliosis, logramos que tus huesos se regeneren. Pregúntale a tu médico, a tu especialista, a tu traumatólogo, ¿sí?, o a tu ortopedista, ¿por qué se supone que la artritis, osteoartritis, gonartrosis, escoliosis son incurables? Para empezar, porque no le enseñaron por qué se desarrolló. Eso se desarrolla por una deficiencia de calcio, magnesio, sodio, potasio y hierro. Y como tu cuerpo, si tú no le das esos minerales, él hace algo que se llama autofagia. La autofagia es cuando el cuerpo se devora a sí mismo y empieza a desmineralizar los huesos. Y ya es cuando aparece, primero aparece una osteopenia, luego una osteoporosis y luego viene la artritis, cuando los deditos se entumen, se engarrotan, duelen. Y luego cuando truena el hombro, el codo, la muñeca, la cadera, las rodillas, los tobillos, una osteoartritis. Y luego, cuando ya no te puedes mover, es una gonartrosis. Y dicen, me van a poner una prótesis. Las prótesis no sirven, se aflojan cada rato. Mejor reconstruimos los huesos. Y una persona que tiene esos problemas tiene un hígado graso. ¿Y cómo sé que tiene un hígado graso? El hígado hay que lavarlo, pero no con agua, con calcio, magnesio, sodio, potasio y hierro. Y entonces una persona que tiene artritis, osteoartritis, gonartrosis, tiene un hígado graso. Si tú no atacas la raíz, jamás vas a poder sanar. Nosotros vamos a la raíz. Yo hice una ingeniería genética en Alemania, soy minusválido. 2/3 partes de mi cerebro están muertas. Nosotros tenemos en México 15 años que cumplimos el día 10 de octubre del año pasado. Hemos atendido a más de 63 mil pacientes. A mí me dicen que ¿por qué no cobro la consulta? Mis consultas son gratis. Si las cobrara tendría que cobrar 4 o 5 mil pesos. Mis consultas son gratis. Hago caridad porque Dios me dio la oportunidad de volver a vivir para estar al pendiente de mi familia. La consulta no te va a costar. Con nosotros lo único que puedes perder es la enfermedad. 55, 42, 50, 34, 49. 55, 42, 50, 34, 49. Y para la gente que no ve, 55, 42, 50, 34, 49. Nosotros estuvimos en Central de Abastos hace 15 años. Hay mucha gente que nos recuerda del Metro Observatorio, del Metro de Pantitlán, del Metro de Indios Verdes. Yo estoy en la Agrícola Oriental. Nosotros no te vamos a quitar tus centavos, te vamos a quitar la enfermedad. Y cuidado con entrar a un hospital. De que entras, entras. De que salgas, quién sabe. Sí. ¿Cómo ves?
1: Doctor, y me pregunto, porque bueno, quienes están escuchando esta mañana, seguramente pues estarán en etapas distintas de sus enfermedades, cualquiera, en etapa temprana de una enfermedad recién diagnosticado o incluso etapas ya bastante complejas, ¿pueden acudir con ustedes?
2: Mira, algo muy sencillo, cuando tú compras un carro nuevo, tiene 0 kilómetros, después de 20, 30, 40 mil kilómetros, ya da lata. Hay que cambiar balatas, aceite, el cuerpo lo mismo.
1: Ok, interesante, pues vamos a hacer una breve pausa y regresamos. Está muy buena la plática con el doctor Javier Arellano, que además de ser doctor, también es ingeniero en biotecnología y regeneración celular. 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Y por supuesto están todas nuestras redes activas en este momento porque él está aquí. Así es que pueden escribirnos, saludarnos. Y si tienen dudas o quieren retroalimentar el tema, bienvenidos sean. 10:30, vámonos a una breve pausa y volvemos.
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1: Así continuamos ya, son las 10 de la mañana con 34 minutos. Por acá saluditos, dice Angelita, bonito día, que tengas un excelente y maravilloso. Dice saludos al doctor, muy interesante la temática que aborda. Saludos en cabina, por acá dice algo de Juan Gabriel. Se antoja algo de Juan Gabriel. Dice muy buenos días románticos, les deseo un excelente jueves de calorcito, saludos desde Texcoco, muchas gracias. Ya nos pide algo de Joselito. Bueno, pues ahí está, quienes les esté resultando bastante interesante esta información, por favor, ya mandamos al grupo de WhatsApp la información del doctor, si tienen alguna inquietud, alguna duda, ahí está directamente el contacto para que puedan localizarlo. Y es que se pone buena la plática porque decíamos hace un momento, es que hablar de salud es hablar de todo, y en ocasiones nos estamos nosotros mismos enfermando o evitando que podamos sanar con los hábitos, con la mala alimentación y sobre todo con la mala información que tenemos del qué hacer cuando tenemos un síntoma. A veces nos acostumbramos a traer ese síntoma y decimos, pues así soy yo, siempre me ha dolido, ¿no? Siempre, yo soy de tener mucha sed diario, o yo soy de que yo camino un poquito y me canso, así soy. Hay síntomas que no podemos dejar pasar. Entonces, bueno, pues es importante tener a un doctor que además de ser doctor, hoy está con nosotros el doctor Javier Arellano, que también es ingeniero en biotecnología y regeneración celular. ¿Y qué es esto de la biotecnología y la regeneración celular, doctor?
2: Mira, cuando yo estudié medicina, jamás me enseñaron el origen de ninguna enfermedad. Entonces, si tú le preguntas al médico, que sea tu hermano, tu papá, tu hijo, o tú seas una eminencia, y no sabes, porque cuando estudiamos medicina no lo enseñan. Yo soy minusválido, yo 2/3 partes de mi cerebro están muertas. Yo estuve en neurocirugía porque yo quedé conmocionado a raíz de un golpe, y hubo la oportunidad de atenderme en Alemania. Yo, después de haber estado con problemas cognitivos, problemas de habla, coordinación y movimiento, tuve la oportunidad de atenderme en Alemania y me quedé a hacer una ingeniería genética en biotecnología y regeneración celular. ¿Qué maneja la biotecnología y la regeneración celular? La biotecnología maneja las armas bioquímicas. Maneja la raíz de la punta de la raíz a la hoja, sobre cuestiones de cómo funcionamos los seres vivos. Entonces, cuando tú estudias medicina, un médico medica, pero la medicina no está hecha para sanar, está hecha para controlar. Por ahí hay una empresa que se llama Bayer, dicen que si es Bayer es bueno. Pero déjame decirte que Bayer es la empresa que se encarga de envenenar al mundo. Incluso ellos compraron Monsanto porque estaba fuera de su alcance, ¿no? Monsanto es quien maneja el aspartame. Cuando tú compras algún tipo de alimento procesado, pues tiene aspartame y tiene glutamato monosódico, que son cancerígenos. Nosotros vamos a la raíz. ¿Qué fue lo que ocasionó el problema? Si tú tienes una planta adentro de un cuarto, pues adentro del cuarto no entra el sol, probablemente entra poco aire, y lo tienes en el cascajo, no lo tienes en la tierra, lo tienes en el cascajo porque pues no había tierra, ¿no? Entonces plantaste esa planta ahí en el cascajo y se te olvida echarle agua. ¿Qué le va a pasar a esa planta? Se va a empezar a marchitar y va a empezar a morir. Los principios básicos de la vida. Una planta no puede durar varios minutos sin respirar, tú tampoco. Una planta no puede durar varios días sin tomar agua, tú tampoco, y a la gente no le gusta tomar agua. Una planta necesita comer salud y tú no la comes. La planta absorbe de la tierra calcio, magnesio, sodio, potasio y hierro, que es el pilar de la vida, pero no nada más de la planta, tuyo también, pero nosotros no tenemos raíces, entonces tenemos que comer lo que procesó la planta. Por eso la alimentación se come. Hipócrates decía que tu alimento sea tu medicamento y tu medicamento tu alimento. También él manejaba que un problema de salud se tiene que manejar como un todo. Yo puedo tener un problema en la punta del pie y eso me va a causar un dolor de cabeza. Y tú dices, ¿qué tiene que ver el dolor de cabeza con la punta del pie? Pues tiene que ver todo, porque nosotros estamos entrelazados. Cuando tú ves a una mujer que trae aretes, hay que ver por qué trae aretes. A donde se pone el arete es la parte que corresponde a los ojos. Es para que tengan ojos bonitos. ¿Por qué? Porque a los vigías estaban en el mástil, arriba del barco, la parte más alta del barco, y traían una argolla. Esa argolla es para estimular la vista. Cuando ibas a la escuela y estabas distraído, te jalaban así del oído, despierta, despierta, ¿no? ¿Por qué? Porque es una parte, cuando tú le veas el oído a una persona, es la forma que tuvo en el vientre materno. Y cada parte va más o menos relacionada a la parte de tu cuerpo. Tú me puedes decir, oye, ¿por qué no puedo respirar si mis pulmones funcionan perfectamente bien? Porque tienes una deficiencia, ¿sí?, de eritroproyectina. La eritroproyectina estimula a la médula espinal para producir glóbulos rojos. Los glóbulos rojos tienen una vida útil de 120 días. Cuando tú tienes dolor en la parte izquierda debajo de las costillas, si tienes un dolor es porque está inflamado el vaso. ¿Cuál es la función del vaso? Destruir los glóbulos rojos que ya no sirven, que ya no funcionan. Entonces, cuando tú tienes una deficiencia de glóbulos rojos, te va a costar trabajo respirar, y eso es muy común con la gente que tiene problemas, es algo muy común con la gente que tiene problemas renales. Dicen, es que me cuesta trabajo respirar. Sí, porque estás dejando de producir eritroproyectina. Entonces el neumólogo dice, es que no sé por qué no puedes respirar. Ah, porque él no es nefrólogo. Entonces, si tú eres nefrólogo y eres neumólogo, pues sabes solucionar el problema. A mí me dicen que qué especialidad manejo. Yo tuve bueno, dentro de la ingeniería genética tienes que conocer el origen de prácticamente la mayor parte de las enfermedades. Entonces yo hice una ingeniería genética en Alemania, he atendido a más de 63,000 personas en este tiempo. Si me ves, no estoy golpeado. No. Imagínate que le quito el medicamento a la mamá de un maloso. Y estén en la cárcel y van y le dicen, ¿qué crees que se murió tu mamá? Y pues, ¿qué no la llevaron con el doctor? Uno que le quitó los medicamentos y dijo que le iba a quitar la enfermedad. Pues yo ya no estaría aquí, ya me hubieran hecho algo, ¿no? Alguna travesura. No, no, fíjate que nosotros recibimos muchas bendiciones de la gente. En sí, la terapia que manejo se llama Segen. Segen en alemán quiere decir bendición. Eso es para un enfermo. Y todavía de pilón te rejuvenece, la raíz de la cana empieza a salir negra y las líneas de expresión, sobre todo las patas de gallo, que es la que nos cobra factura primero, desaparece. Empezamos a rejuvenecer. Señora, si su marido es tóxico, llévelo para que se tome el tratamiento. Y señores, las mujeres, pues no es raro que sean tóxicas, llévenlas. Fíjate que es algo muy curioso, la biología, la naturaleza de las mujeres es... lamentablemente tienen que estar viviendo con altas y bajas emocionales, ¿no? Por eso la gran parte de las mujeres siempre se acuerdan de lo malo. Tienen una memoria privilegiada para lo malo, ¿no? Yo le pregunto a mi esposa, dime algo malo de hace 20 años, dice, te digo 20, dime algo bonito de hace un mes, déjame recordar, es que no me acuerdo. 55, 42, 50... 34, 49, para todas aquellas personas que tienen todavía su mamacita, cualquiera de las dos, no hay mejor regalo que una mejor calidad de vida, ¿no? Hay gente que todavía tiene mamá, hay unos que no la tienen, pero pues de todos modos, pues hay que portarse bien, sí. ¿No? 55, 42, 50, 34, 49. ¿Cómo ves?
1: Excelente, doctor. ¿Dónde da su consulta para aquellos que...
2: 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Atendemos de lunes a sábado, de 9 a 4, previa cita, la consulta es gratuita.
1: Excelente, la consulta es gratuita, y bueno, pues quienes están escuchando Romántica 1380 saben que al acudir a esta dirección con el doctor Javier Arellano, bueno, pues no tienen que pagar 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Doctor, muchísimas gracias, como siempre es un placer tenerlo en cabina.
2: Pues cuídense mucho.
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preciosísima melodía a través del 1380. Muy buenos días al auditorio. Continuamos con más a través de esta frecuencia. Y bueno, disfrutando de la programación ya en terrenos de las grandes divas. 25 grados en este momento, la temperatura en la Ciudad de México. La máxima 28, la mínima 17 grados. No marca hoy posibilidad de lluvia, sino hasta el día de mañana y de hecho toda la próxima semana. Tomen precauciones, por favor, hidrátense bien, disfruten de este calorcito, de esta primavera riquísima. Sigrid y Griego, ¿cómo estás? Un abrazo hasta la Sultana del Norte, que también andan en las mismas con calor, pero ya viene la lluvia a refrescar un poquito. Abrazos para ti, para los tuyos, para quienes te acompañan por ahí en la oficina. Hasta la Sultana del Norte se va este saludito. Rebeca Gasca dice, muy buenos días, me complaces con la canción de Lucero, Llorar. Gracias, excelente día desde la Alcaldía Cuauhtémoc. Muchas gracias, Rebeca, saludos. Alejandra Martínez dice por acá, ¿cómo es posible con Los Ángeles Negros en duelo de divas, la banda dominguera con Imelda Miller? Saludos para ti. Vámonos, vámonos con más, seguimos contigo, son las 11:08.

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Son las 3 con 30 minutos. 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
3: Son las 4
1: en punto.
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5: Hola, ¿qué tal, mi bella familia, queridos hermanos, apreciados oyentes? Que mi Dios y la Virgen de Guadalupe los bendiga por siempre a todos y cada uno de ustedes que a diario nos escuchan a través de la Romántica 1380 AM. Estamos en vivo y en directo. Hoy es día jueves 7 de mayo del año 2026. Estamos en el mes de las madres. Que vivan todas las mamás, que vivan todas las mamitas, que el Señor las bendiga por siempre. Mucho gusto. Mi nombre es Maximiliano, yo soy el director de la congregación Renacer, Fluir y Vivir. Somos una prestigiosa hermandad de videntes, espiritistas, clarividentes, parapsicólogos, mentalistas. Somos misioneros de Dios y tenemos la capacidad física, mental y espiritual para ayudarle a solucionar cualquier tipo de problema, por difícil que parezca. Descubrimos lo paranormal y tenemos el don que Dios nos ha dado para ayudarle a usted a curar cualquier tipo de enfermedad, por oculta, maligna, extraña, postiza o sobrenatural que parezca. A estas enfermedades extrañas, nosotros le damos la sanación espiritual, le damos la sanación ancestral y todo lo hacemos gracias al poder de la fe, de la oración, gracias al poder divino que es el poder de Dios. Atendemos personalmente y cara a cara en nuestra casa consultorio que está en la Ciudad de México. Le invitamos para que saque una pluma y una hoja, que más adelante estaremos dando nuestra dirección y nuestras líneas telefónicas. Este programa es para usted que tiene problemas familiares, no le rinde el dinero, marchan mal sus negocios, juega y pierde, enamora y fracasa. Usted que se le mueren sus animales, usted que lo que cultiva allá en su terreno, en el campo, no se le da. Hablo con usted que no ha tenido suerte para nada. Usted que escucha ruidos extraños, ve sombras, no puede dormir, ha bajado o ha subido de peso sin ninguna explicación, han aparecido tumores, manchas, han aparecido cosas extrañas en su casa, en su rancho, en su negocio. ¡Aguas! Mucho cuidado. Tenemos que ser conscientes que en esta vida existe más la envidia y la maldad que la propia caridad. Cara vemos, corazones no sabemos. 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Vamos a escuchar este maravilloso testimonio de la vida real y continuamos con el programa en vivo y en directo hoy jueves 7 de mayo del año 2026. Feliz día para todas las madres, feliz mes para todas las mamitas, que vivan las madres, que viva la Virgen de Guadalupe.
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5: Estamos en vivo y en directo y vamos a darle la oportunidad a todas las personas que se encuentran en este momento llamando y que quieren participar al aire. Hola, ¿qué tal? ¿Con quién tengo el gusto?
6: Rosa Ramírez, hermano.
5: Señora Rosa Ramírez, ¿primera vez que se comunica o ya nos ha visitado?
6: No, es la primera vez.
5: ¿Hace cuánto tiempo nos está escuchando en la radio?
6: Pues ya tiene alguito, como unos 5 o 6 meses, pero no me había decidido a marcar.
5: Ándale, regáleme la fecha de tu nacimiento, por favor.
6: 17/05/72.
5: 17 de mayo de 1972. El signo que le rige los astros, mi estimada Rosa, es Tauro. El planeta que le corresponde es Saturno. El número de su suerte es el número 4, el 8 y el 3. Veo claramente que usted es una persona humilde, una mujer que se ha sacrificado y se ha esforzado, ha sido muy trabajadora y ha sacado a sus hijos adelante, pero ha estado como enferma últimamente, con dolor en su pecho, como fatiga, dolor en su cabeza, le da mareo, cansancio, debilidad en las piernas, siente hormigueo y pinchazos en la planta de los pies, y también veo claramente que está sufriendo de pérdida de la memoria. ¿Es así o no es así?
6: Así es, hermano. La verdad es que últimamente me dan mucho dolor en mis piernas, me pesan como si trajera yo unos bultotes en las piernas.
5: ¿Ya fue al médico?
6: Sí, y la verdad es que no le encuentran qué tengo, hermano. Me dicen que es la diabetes, que es el ácido úrico, pero pues yo ni como carne, soy vegetariana, hermano, ¿cómo voy a creer que es
5: Hijita de Cristo, ellos no tienen la culpa. Los doctores, los especialistas no tienen la culpa. Ellos lo único que han hecho es ayudarle, guiarle, pero no le han podido solucionar este problema, porque esto es algo oculto, algo postizo, algo sobrenatural. Dese de cuenta que usted hace unos 10 años atrás tuvo un problema, una pelea por una herencia con su hermana propia, y es ella quien se ha tomado el atrevimiento y de mala fe está obrando, porque ella le está haciendo un trabajo a través de la brujería, y es por eso que usted no puede dormir y siempre se levanta a las 3, 4 de la mañana a tomar agua, cansada, con ganas de ir al baño, con mareo, con náuseas. ¿O le estoy mintiendo?
6: No, hermano, definitivamente no, es verdad. De verdad que luego hay veces que me pregunto, bueno, ¿y por qué justo a las 3:35 me levanto al baño?
5: A esa hora le han estado chuzando el muñeco y es su propia hermana. Usted sabe muy bien de qué yo le estoy hablando y por el problema de la herencia por el cual ustedes pasaron, ¿verdad?
6: Así es, hermano.
5: Es importante, mi reina, que se acerque, que me visite lo más rápido posible. Me va a traer una foto suya, por favor. Me va a traer una prenda blanca suya y venga vestida en colores claros. No vaya a traer ropa oscura, por favor, ¿ok?
6: Muy bien, hermanito, muchas gracias.
5: ¿Le he hablado con la verdad o le he mentido?
6: No, totalmente con la verdad, hermano. Le agradezco mucho, de verdad es que le atino a todo.
5: Me va a agradecer y me va a recomendar ahorita, cuando la curemos, cuando la sanemos, cuando retiremos toda esa mala suerte, esas enfermedades y esos problemas de su vida, ¿ok?
6: Dios lo escuche, hermanito, Dios lo escuche.
5: Amén, él me está escuchando. Dios la bendiga, gracias por participar. Y es de esta forma como comprobamos, demostramos, ayudamos, guiamos y solucionamos todo tipo de problema. Maximiliano es misterio, Maximiliano es poder, Maximiliano es verdad y transparencia pura.
7: Soy Juan Pablo Gutiérrez. El día que yo hablé, el maestro Maximiliano me dijo precisamente todo lo que yo tenía, los síntomas por los que yo estaba pasando y todo lo que estaba pasando en mi vida. Él me lo dijo. Él me hace ver en presencia todo lo que me estaba pasando. Yo no podía tener un trabajo estable, estaba mal con mi pareja, venía en camino a mi primer hijo y no tenía trabajo ni manera de mantenerlo. Todo me iba mal, empecé a tomar. Yo tenía un fuerte salamiento, dado a una de las parejas que había tenido antes de mi matrimonio. Ella quería comprometerse conmigo y yo la dejé. Ella me hizo un tipo de trabajo para que me fuera mal y no pudiera estar bien con ninguna de las parejas que yo tuviera. Esto me estaba afectando, tanto en relaciones de trabajo, amistades, familia, pareja. El hermano me hizo ver todo eso y sacó ese mal que había en mí. Hoy en día, ya tengo un buen empleo, mi esposa está mejor conmigo y mi familia. Ya no tengo problemas con ellos como los tenía antes, con mis padres, con mis hermanos. Gracias, maestro Maximiliano.
5: Todo lo que hacemos es gracias a Dios, que nos ha dado el don, la sabiduría, el conocimiento y el poder para ayudarle a todas aquellas personas que están sufriendo en silencio. Personas que antes sufrían y padecían de enfermedades extrañas ya han recibido la sanación espiritual. Hemos logrado juntar nuevamente cantidades de hogares, matrimonios, hemos ayudado a recuperar y a mejorar las ventas en algunos negocios y cantidades de personas que hoy en día gozan de una maravillosa salud y corren con muy buena suerte después de que nos han visitado. 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Quiero enviarle un saludo muy cordial a todos ustedes en la Ciudad de México, en el Estado de México, en toda la República de México, México. Que el Señor los bendiga por siempre. Vamos a hacer la oración y repitan conmigo en este momento: gracias, Señor, por la vida que me ha dado tanto, por la salud, por la familia, por los sagrados alimentos, por nuestro trabajo. Infinitas gracias por todo, Padre amado. Perdona nuestros pecados, nuestros malos pensamientos, malos actos, mal comportamiento. Perdónanos todo lo malo, Señor. Bendice este vasito con agua y a todas aquellas personas que tienen este vasito con agua. Concédales mucha salud, demasiada sabiduría, larga vida. A todas aquellas personas que están escuchando este programa en vivo y en directo, hoy jueves 7 de mayo, el mes de las madres, llénalos de bendiciones, salud, sabiduría, armonía, paz, amor, abundancia y mucha felicidad a todos estos oyentes, a mis pacientes y a las personas que también están en los hospitales. Concédales salud a las personas que están privadas de la libertad. Concédales la libertad, Señor, ánimo y fortaleza, queridos hermanos. Que el Señor los bendiga por siempre. Vamos a beber el primer sorbo con agua en el nombre de Dios Padre. Vamos a beber el segundo sorbo con agua en el nombre de Dios Hijo. Y vamos a beber el tercer sorbo con agua en el nombre del Espíritu Santo. Amén, amén, amén. Ánimo y para adelante como el elefante con pasos de gigante. Que el Señor los bendiga. Hasta la próxima.
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2: Hola, mi amor. Te llegó un mensaje. Que no lo voy a leer tu novia,
3: No pasa nada. Muy bien, ¿qué tal a todos? Buena tarde, ¿cómo les va? Saludos, gracias por acompañarnos en esta emisión dedicada a Juan Gabriel. Ya estamos en Mi Historia con Juan Gabriel y sus grandes intérpretes a través de la frecuencia del amor romántica 1380. Bueno, escuchamos el tema Si Dios Me Ayuda. Juan Gabriel la pidió. Iván de Ixtapalapa nos manda saludos. Gracias, Iván. También Hasta Que Te Conocí con Juan Gabriel la pidió Vanessa en Ixtapalapa, nos manda saludos. Gracias. Y así fue con Isabel Pantoja, la pidió Brenda, que también nos escucha en Ixtapalapa, nos manda muchos saludos. Gracias, Brenda. Y bueno, pues aquí estamos en este día. Vamos a ver, es miércoles, no, ya es jueves, mira nada más. Bueno, vamos a ponerle por acá. Jueves 7 de mayo del 2026. Efectivamente es el día 127. Centésimo, vigésimo, séptimo día del año en el calendario gregoriano. Faltan 238 días para concluir el mismo. Semana número 18. Y en cuestión de santo oral tenemos lo siguiente el día de hoy. Hay que felicitar a Benedicto, también a Flavio, a Juvenal, a Flavia, a Domitila, a Augusto, a Agustín, a Cuadrato, a Rufino, a Saturnino, a Domiciano e Inocencio. Bueno, si escuchaste tu nombre, un fuerte abrazo para ti en este día de tu onomástico también. Si cumples años o tienes algo muy importante que festejar, lo que sea, te deseamos lo mejor del mundo. Y el Obama te canta las mañanitas. Venga, Obama. Estas son...

0: ya los pajarillos.
1: Felicidades a las personas que están de manteles largos y aquí también te envía un abrazote Richie Vargas.
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1: Al igual que Enrique López Poblano.
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1: Gracias. Teléfonos de contacto 55-66-1380 y 55-46-1866 para atenderte. WhatsApp de Romántica 1380 55-67-89-48-71 55-67-89-48-71. Muy bien, vamos a ver. Siendo las 4:34, tenemos una temperatura promedio de 29 grados.
4: ¡Uy, qué calor!
1: La calidad del aire es mala, sí, hace calor, 29 grados. Dice acá que hay un 30% de probabilidad de lluvia a eso de las 7 de la tarde. Vamos a ver qué pasa. Muy bien, avanzamos.

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4: Bueno, muy bien, escuchamos el popurrí de Luis Arcaraz con Juan Gabriel. La pidió Luis Hernández, nos manda saludos a todos, a Enrique, a Richie, al staff, a la audiencia y a toda Romántica 1380. Gracias, amigo, gracias. Juro que nunca volveré con Natalia Jiménez y Paquita, la del barrio. La pidió Erika, nos manda saludos. Gracias, amigos, gracias. Qué bueno que están con nosotros a esta hora de la tarde. Vamos a ver, dice, hola, apreciado Enrique, desde la calurosa Ixtapalapa, te saludo cordialmente solicitando la canción Todo con Ricky Lore Pérez. Un abrazo y bendiciones para los radioescuchas. Cómo no, con todo gusto. ¿Cómo estás, Lore? Claro que sí, buscamos la de Todo. Gracias, Ricky Lore Pérez. Ah, bueno, muy bien. Bueno, la de Todo, buscamos la de Todo. Bendiciones a los radioescuchas. Gracias, gracias, amiga. Pásala muy bonito. Vamos a ver quién está por acá. Déjame ver. Aquí no me están pidiendo una de Juan Gabriel, sino del rock and roll. Y por aquí vamos a ver si también es de Juan Gabriel, es del rock and roll. Bueno, muy bien. Aquí estamos. Vámonos inmediatamente con más a través de Romántica 1380. 15 minutos para las 5. Escucha lo que viene.
0: Gracias, papi.

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Ya está sonando la canción que nos pidió Lore Pérez, todo con Juan Gabriel. También pasó Thalía por acá y Angélica María. Muy bien, el día de mañana más música con Juan Gabriel a las 4. Muy bien, terminando esta canción, vámonos al rock and roll.

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2: Son las 5
0: en punto.
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1: Hola, mi amor.
2: ¿Qué tal? ¿Cómo están? Bienvenidos a esta emisión dedicada al rock and roll, Románticos del Rock and Roll, a través de Romántica 1380. Bueno, escuchamos a Jim Capaldi con el tema Eve. También sucedió hoy con los Skyliners. Se la pidió Rodrigo, se la dedica a Carmina y nos manda saludos. Gracias, amigo, gracias. Good night con The Elegants. La pidió Arthur Rock, se la dedica a Carmina con mucho cariño y nos manda saludos, gracias. En el salto con los Boppers, la pidió Bellman, se la dedica a todos y nos manda saludos. Gracias, amigo Bellman. También vueltas y vueltas y más vueltas con los Tinto. La pidió Mary, se la dedica a Enrique y a Richie, nos manda saludos. Gracias, Mary. También escuchamos a Freddy Cannon con Tallahassee Lassie. La pidió Carolina, se la dedica a Arthur Rock y nos manda saludos. Gracias. El especial de Frankfurt con los Low Jets, se la pidió Carmina, se la dedica a Enrique y a Richie, nos manda saludos. Gracias. Pequeña y encantadora con Jackie Wilson, la pidió Jimmy, se la dedica a María del Carmen y nos manda saludos. Gracias. Me tienes congelado con los Silver Rockets, la pidió Chavez. Belita, se la dedica a Enrique y a Richie, nos manda muchos saludos, gracias. Hip Hop Baby con Dennis Harrell, la pidió Vini, nos manda saludos. ¿Qué tal, Vini? Y también Ahora o Nunca con los Crazy Boys, la pidió Luis Hernández, nos manda saludos a todos. Gracias, gracias, gracias. Pues aquí estamos en esta emisión dedicada al rock and roll. Saludos a Evelyn, que nos está acompañando en la Ciudad de México por parte de Jerry. El saludo, gracias. Vamos a ver quién más anda por acá para saludarlo con todo gusto. Déjame ver. Aquí nuestro amigo Alfredo García en la ampliación en Granada nos pide, creo, estar soñando con los Carrión. Sal y vale. Ahorita ponemos la de los Carrión, creo estar soñando, para su pareja Elizabeth. ¿Qué tal, amigo Alfredo García? Gracias, saludos hasta la ampliación Granada. Pásenla muy bonito. Muy bien, pues aquí estamos en esta emisión dedicada al rock and roll. Y bueno, vamos a ver qué tenemos respecto al clima. Vamos a ver la calidad del aire, dice que es mala todavía. Ah, no, ya cambió. Ya es aceptable. Ah, bueno, ahí la llevamos, ya hay ganancia. La calidad del aire es aceptable. También tenemos que hay una temperatura de 29 grados. Temperatura promedio en el Valle de México, parcialmente nublado, 40% de probabilidad de lluvia a eso de las 7, habíamos anunciado 40, aquí ya le pusieron 30, ya le pusieron 40, y bueno, pues ahí va, ojalá y no crezca más. Bueno, pero ¿por qué no, verdad? Pues sí, que llueva, la Virgen de la Cueva. El viento sopla a una velocidad de 18 kilómetros por hora con dirección noroeste, humedad del 26%, presión atmosférica 1006, y la visibilidad está en 14 kilómetros a la redonda. Así están los datos. ¿Qué te parece? Muy bien. Tenemos más para ti. Escucha lo que viene.
1: Gracias, papi.
2: A ti.

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0: Muy bien, estamos llegando a la recta final de esta emisión dedicada al rock and roll. Un saludote para Freira, que nos está acompañando allá en la colonia Manantiales, en Ciudad Nezahualcóyotl. Dice que le gusta escucharnos en el momento en que ella está trabajando en este instante. Saludos y un abrazote para ti, Freira, allá en Ciudad Neza, colonia Manantiales. Bueno, muy bien, vamos a ver qué temas han pasado. Escuchamos Quiero Estar Soñando con los hermanos Carrión, que la pidieron, les hemos complacido. También Burning Love, Amor Ardiente con Elvis Presley, la pidió Iván de Ixtapalapa, nos manda saludos, gracias Iván. Keep on Knocking con Little Richard, la pidió El Chino, nos manda saludos, gracias. Y también Run Around Susy la Coqueta, la pidió Fernando de Tacuba, nos manda saludos, gracias. Richie Vargas, control de audio.
1: Yo soy He-Man.
0: Y anda por acá Paco Ángel, y no tarde en llegar Pepe Plaza para Informe 24. Soy Enrique López Poblano.
2: Me encanta tu voz.
0: Gracias. A las 7 tendremos a Luis Miguel con sus romances. Así es que cerramos con broche de oro esta emisión dedicada al rock and roll. Saludos.
2: Gracias, papi.
0: A ti.

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2: Son las 6
1: en punto. 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

Buenas tardes, bienvenidos. Esto es Informe 24, transmitiéndose desde Paseo de la Reforma número 56, aquí en la Colonia Juárez. Gracias por su sintonía, gracias por estar con nosotros, gracias por seguirnos a través de Bestia Grupera 540 y a través de Romántica 1380. Sea usted bienvenido a esta hora de información, esta hora que tenemos lo más importante, lo más relevante, lo más sobresaliente, todo lo que ha sucedido, todo lo que es noticia, se lo vamos a dar aquí puntualmente en Informe 24. Y estamos más que listos.